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2: Las 6:07.

0: Para muchos de descanso, para muchos otros desde tempranito. Hoy día de la Santa Cruz ya comenzaron con el festejo, con la convivencia. Mayo es el mes internacionalmente dedicado a la salud. En el mes de mayo tenemos el Día Mundial del Asma, el Lupus y la Salud Mental Materna. Deseando que tengas una gran tarde. De aquí a las 7, Cristal FM 104.9.
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0: Dinastía de Tuxantla. En punto 6:20.

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0: La 627.

0: Repórtate con nosotros. Bueno, pues vamos a saludar a mi querido Elías. El día de hoy, día de plaza, día de mercado, a la familia Camacho. Mi querido brother, para ti, para toda tu familia, que tengan unas ventas increíbles, ¿ok? Vamos a echarle ganitas. Lolis en Toluca, dice Chava, mándale saludos a mi mami, la señora Raque, allá en San Nicolás. Para toda la gente de aquel lado, en Ixpuchiapan, a toda la gente de Pueblo Nuevo, en el Santo Desierto, para la familia Ávila, para mi querido Edgar, deseando lo mejor, excelente tarde.
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0: La 635.

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0: 641.

0: Seguimos contigo en esta tardecita de domingo. Y bueno, pues acompañamos ahí a todos los que andan en el transporte público. Bastante movimiento el día de hoy. ¿Qué tal? Todo en orden, todo muy bien. Para mi querido Miguel Junior, sitio Acatzingo. ¿Qué onda, brother? Para Miguel Bustos, como todos los días, de Tenancingo a Iztapan de la Sal. Al buen caballito, allá el señor Frox. A manejar con cuidado. Saludos a Beto. Para mi querido güero que hoy tocó descanso en el barrio de La Campana. Dice el taller, ahí se quedó descansando ratito. Eso es todo, hay que recargar, hay que renovarnos el día de hoy. Excelente tarde, Cristal FM 104.9.
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1: Son las 6:47.

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0: La 651.

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0: Y con esto estamos llegando ya a la recta final de este segundo turno. Abrimos y damos paso a la música romántica solo para enamorados. El amor de 7 a 8 es fantástico. Agradeciendo a Monty Villalobos, muchas gracias. Un ratito de descanso. Mañana tempranito estamos de nueva cuenta a través de la plataforma musical de México. 6 de la mañana, Salvador Ángeles Robles, para comenzar una nueva semana. Recordándote que las mentes ocupadas, las almas limpias y los corazones satisfechos jamás se meten en la vida de alguien. Soy Chava. Abrazo a todos. Bye bye.
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1: Es un placer poder acompañarte en este bello domingo disfrutando música romántica directo a tu corazón. Los Hombres G y su más grande éxito, Te Quiero.

0: Estamos estrenando mes, el mes de mayo. Bienvenidos, soy Yaskevek y es un placer acompañarte en este domingo de inicio de mes. Cada día es una vida entera. Amanece, naces, avanza el sol, creces, decides, luchas, llega la noche y mueres. Ay, se oye muy intenso todo esto, simbólicamente, y no tenemos ninguna garantía de volver. Pero a ninguna, ¿eh? Ni cuando nacemos, ni cuando crecemos, ni cuando somos niños, no podemos volver. Y aún así, estamos esperando el momento perfecto para decidirnos, para amar y para vivir. Bonita noche. Continuamos con más.
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0: Mi Norte y mi Sur, Edén Muñoz y Diego Torres.
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1: Continuamos contigo donde quiera que estés en Solo para enamorados, Laura Pausini y Yami Savdi. Eso y más.
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1: Estamos contigo donde quiera que estés, 719. Cruzaré.

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1: Gloria Trevi y Carlos Rivera unen sus voces, su talento para contarnos y cantarnos Zona de Riesgo.
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1: Las 7 de la noche con 21 minutos.

0: Entonces, ¿qué? ¿Estás esperando el único momento que existe para ser feliz? No subestimes un día por parecer corto. Un solo día bien vivido puede contener más sentido que años vividos en automático. Y pensamos que la vida es una gran obra por estrenar, cuando en realidad es una serie de actos que se cierran cada 24 horas. Aunque te asustes y aunque no quieras, cada 24 horas vamos cerrando un capítulo. Así que no dejes palabras por decir ni gestos por hacer. No acumules amor ni retengas perdones, porque mañana es una hipótesis y hoy es un hecho. 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
0: Continuamos. Feliz domingo, Jessy y yo y Luis Fonsi. Tanto.

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1: Es la voz de Mon Laferte, Melancolía.
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1: Buenas noches, 7:36.

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2: Buenas noches. En 20 minutos serán las 8:07:40.

0: Séneca decía que no es corta la vida, sino malgastada. Y es cierto, si cada día lo vives como una vida entera, nunca te vas a sentir en deuda con el tiempo. Hoy no es un trámite, es tu oportunidad de ser y de estar. Bonita noche, continuamos con más.
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0: Te lo pido, por favor, ellos son Jaguares en Solo para Enamorados.

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1: Avanza la noche, llegamos casi al final de este espacio, pero Daniel Espala y este man nos cantan Bar de Corazones Rotos.
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1: Buenas noches, son las 7:49.

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1: Ahora Maná y Carin León, que unieron sus voces para cantarnos este clásico, Vivir sin aire. ¡Feliz domingo!

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0: Gracias por tu escucha, soy Jazz Quebec y como cada domingo es un placer acompañarte. Recuerda, hoy es solamente para vivirlo. Esta es tu oportunidad de ser, de honrar esta pequeña vida que se te entrega al despertar. Así que seamos felices hoy y siempre. Con permiso, buenas noches.
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1: Son las 2 de la mañana.
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2: 824. 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
0: Hora de cantar bien fuerte. 8:27.
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0: Tiempo alegre que nunca te abandona. 8:32.
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0: Tiempo feliz que nunca descansa, nunca jamás. 8:55.

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10: Hola, hola, bienvenidos, ¿cómo están? A un nuevo episodio de Ya Oíste. Es un espacio, aquí vamos a abordar temas de salud con información clara y confiable. Este episodio, la verdad, lo había estado esperando con mucha emoción, porque es un tema que ha estado sonando últimamente en la radio, en las redes sociales, con nuestra familia, y vamos a hablar sobre el tararán sarampión, una enfermedad que muchas personas ya consideraban del pasado y que nunca les iba a volver a pasar, pero ¿qué creen? Estamos retomando este tema. Y para poder hablar mejor sobre esto, nos acompaña nuestro querido doctor Jesús Manuel Rodríguez. ¿Cómo está, doctor?
11: Hola, ¿cómo estás? Muy bien, gracias.
10: Ah, pues yo contenta, la verdad, aquí desde que empezamos a hablar un poquito antes de iniciar el podcast, yo ya estoy con un montón de preguntas, de dudas, y creo que los que nos están escuchando también. Así que vamos a empezar por lo básico, doctor. ¿Qué es el sarampión?
11: Bueno, el sarampión es parte de un grupo de enfermedades que se llaman enfermedades febriles exantemáticas. Esto quiere decir que, como su nombre lo dice, preceden de fiebre y un exantema, o lo que conocemos como rash. Entonces, okay. Es una enfermedad de tipo viral.
10: Actualmente con el COVID podemos detectarlo con ciertas pruebas y ese todo tipo de situaciones, ¿no? Pero con el sarampión, en este caso, ¿qué se hace?
11: Muy bien. Depende de dónde, del tiempo en el que nos encontremos con la enfermedad. Existen de forma inicial, si estamos en la parte donde está el exantema, está la fiebre y tengamos esta sospecha, podemos ocupar un exudado que es un exudado faríngeo. Ocupamos las flemitas y se hace una prueba que se llama PCR, pero también en sangre. De hecho, justamente en sangre vemos la titulación y vemos si es o no un caso confirmado para sarampión.
10: Por ejemplo, ahí las personas lo primero que tienen que hacer sí o sí es ir con su médico, ¿no? O en este caso, mejor te aíslas. ¿Qué hacemos, doctor?
11: Muy bien, mira, te voy a comentar algo que me gusta. Muchas veces es lo primero que le digo a mis pacientes. Lo primero que hay que tener en cuenta es que hay un periodo de transmisión que es bastante amplio, que va desde los 7 hasta los 21 días, y en promedio se dice que son de los 10 a los 12 días en promedio. Pero ¿qué es importante de tu pregunta? Yo creo que muchos ni siquiera... Esto que mencionas tú me parece extraordinario, porque me refiero a lo siguiente. Si vamos a sarampión, las personas piensan que son ronchas.
10: Exacto.
11: Y entonces, ¿y lo contagioso son las ronchas? Y la realidad es que no. Lo contagioso, o el mecanismo de transmisión de esta enfermedad, es justamente por vías respiratorias, porque realmente es el contexto. Ahora, muchos no lo asociamos de esta manera. De hecho, incluso es una pregunta frecuente: ¿cómo se contagia? Y es lo que acabas de mencionar. Sería una cosa realmente majestuosa el hecho de decir cualquier persona que inicia con síntomas respiratorios ya se protege para tratar de evitarlo.
10: Claro.
11: Decirte que te quedas aislada en casa a lo mejor sería a veces hasta inviable, porque tenemos actividades, tienes sí. que trabajar, tienen hijos, tienen actividades que le impide el que realmente te quedes en casa. Que así sería prudente el uso de un cubreboca, ¿no? Uh-huh.
10: Pero hay gente que no conoce cuáles son los síntomas que empieza, porque creo que va por etapas, ¿no?
11: Claro, existen tres etapas, que es el periodo prodrómico, una parte que se le llama el periodo exantemático y una parte que se llama de convalecencia. Pero ¿qué es lo realmente interesante? El prodrómico es el inicio de la fiebre y estos síntomas respiratorios. De hecho, antes del exantema se ve la fiebre y otras cosas como se le llama coriza. Coriza es escurrimiento nasal, estornudos, el conjuntivitis, que puede ser enrojecimiento a nivel de los ojitos, que podamos tener un poquito de lagrimeo excesivo, o incluso tos, que puede aparecer en esos primeros días. Una ligera tos, de hecho, se describe como ya en el día 2-3 que okay. se puede tener. Ya tenemos entonces la fiebre. Posteriormente, y se describe que como para el día 4, ya viene nuestra fase de la parte exantemática. Empiezan a aparecer las ronchitas o estas exantemas. ¿Qué características tiene? Que son maculopapulares, no tienen líquido. Eso es bien interesante. De hecho, existen diferentes. Sí, pueden ser como planitas que confluyen y hay espacios entre ellas, como si fueran islitas, digámoslo, pero no están llenas de líquido. Okay. ¿Por qué menciono esto? Porque justo, por ejemplo, en varicela, y si ya te dio varicela, ¿qué sí. vemos? Están llenas de agüita, ¿no? Vesículas.
10: Una ampollita. ¿No?
11: Ándale, justo. Y entonces lo que te pasa en sarampión es que solamente queda como la ronchita sin líquido adentro. Uh-huh. Entonces nosotros ya esto lo llamamos pápulas. Así es. Y bueno, vemos que entonces a partir del día 4, pero otra cosa que tenemos que saber, ¿de dónde empiezan? Empiezan de arriba para abajo.
10: ¿Dan comezón esas ronchitas?
11: Sí, llegan a describir que son pruriginosas. Okay. Aunque depende del contexto, ¿no?
10: Un tema que me parece interesante, cuando estoy investigando un poquito más sobre el tema, dice que es como una enfermedad más para niños, o sea, que les pasa más a los niños y... O sea, nadie esté exento, perdón, a que le suceda. Incluso como lo platicamos, o sea, aunque estés vacunado, pues puede ser el poquito porcentaje de la población que te toque. Pero ¿por qué lo catalogan mucho hacia los niños?
11: Bien, porque eso creo que sí sería un mito. Viene derivado de lo siguiente. Yo asumo que lo mencionan porque habitualmente es en niños donde se ve la varicela, el parvovirus B19 y estas enfermedades. La situación real es que en la Ciudad de México, tan solo de los casos que tenemos, el grupo más afectado ha sido desde los 25 hasta los 34 años, donde vemos que literalmente es donde está el grupo más afectado. O sea, no es ni siquiera en los niños, de hecho, es menor la tasa de incidencia que hemos presentado en comparación con este grupo. Entonces, sí sería como más un mito, porque la realidad es de que, insisto, el grupo más afectado en este momento en la Ciudad de México sí es de los 25 hasta los 34 años.
10: Y eso se debe, doctor, cerrando paréntesis de los niños, es un mito, pero hablando del sector que está viendo afectado, ¿eso a qué se debe hoy en día en México?
11: Si individualizaríamos los casos, en su mayoría han sido personas no vacunadas, en su mayoría.
10: Ay, no.
11: Pero ¿qué quiere decir también esto, no? En el grupo de la Ciudad de México que te mencionaba, ¿qué vemos en este grupo de edad? Que son las personas más activas o que se movilizan más.
10: Claro,
11: de hecho, sí. Pues bueno, esto tiene mucho que ver con la parte de que son personas activas laboralmente, de que las actividades en este grupo son más de, bueno, activan más la movilización.
10: Pero van en el metro, que es más transporte público.
11: De hecho, sí. De hecho, es importante eso que mencionas, porque tan solo en la cadena de transmisión veíamos que, te mencionaba, son respiratorios. Yo estornudo y esas partículas con este virus, específicamente, varía dependiendo del tipo de virus, por el peso, por todo. Pero quedan suspendidas en el aire hasta por 2 horas.
10: Ay.
11: O sea, me refiero a... Es lo que te mencionaba. Si todos tuviéramos una buena educación, y que desde el primer síntoma respiratorio, uso de cubrebocas, independientemente de la causa, y si ya tengo me cambio de cubrebocas tricapa a un N95, que era lo que veíamos en COVID, buena higiene de manos, yo prevendría muchísimo.
10: Ay, la verdad es que estoy súper, hiper, mega picada con este tema, doctor. Sí, yo sé que hay muchas cosas que pues no podemos abarcar en un solo episodio, pero me gustaría que antes de retirarnos, de despedirnos, nos dejara un mensaje final sobre todo este tema, usted como de lo que ha visto, lo que ha vivido.
11: Pues yo creo que el principal tema y la principal reflexión es ponernos a pensar que había sido un logro impresionante para este país porque tenemos uno de los mejores esquemas de vacunación. Es retomarlo, o sea, me refiero a incluso nosotros como hacernos conscientes de sí mismos y de las personas que están a nuestro alrededor. No le estamos haciendo un favor a nadie más que a nosotros mismos. Son como muestras de amor propio, autocuidado, el hecho de irnos a vacunar. Entonces, en definitiva, sí creo que sería una de las cosas que tenemos que aprovechar. Nuestro programa universal de vacunación, tenemos que aprovecharlo.
10: Súper,
11: o sea, vayamos viendo nuestro grupo de edad, pidamos nuestra cartilla, asesorémonos con el epidemiólogo, con el infectólogo, con el médico internista, con todas las especialidades y pues saquémosle provecho.
10: Yo encantada, doctor, de que nos haya acompañado el día de hoy. Espero que también usted se lo haya pasado muy bien. Muchas gracias por la compañía, por la información principalmente.
11: Pues gracias a ustedes por el espacio en realidad. Y yo creo que lo más importante de todo es, insisto, vacúnense.
10: Pues muchas gracias, Sister Lovers. Gracias a los que nos están escuchando del otro lado de la radio, de Spotify, donde ustedes nos estén acompañando. Gracias, muchas, muchas gracias. Vacúnense. Y gracias, doctor. Nos vemos en el siguiente episodio. Yo soy Génesis Sainz y fue un gusto estar con ustedes. Adiós.

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0: noches, ¿cómo están? Ya es domingo 3 de mayo y estamos empezando el quinto mes del año aquí en La Hora Nacional. Muchas gracias por estar con nosotros.
1: Hoy vamos a empezar con música de Paloma Fierro, una creadora escénica que mezcla lo tradicional con lo contemporáneo de una forma muy especial, ya verán.
0: Hablaremos del Día del Trabajo, una fecha en la que reconocemos a

0: y los trabajadores como base de la economía. Vamos a recordar los avances que se han impulsado a su favor, como el aumento al salario mínimo, la reducción de la jornada laboral y la regulación del outsourcing. Y también vamos a platicar de los programas Vive Saludable, Vive Feliz y Mi Derecho, Mi Lugar. Estas son iniciativas que buscan que las y los jóvenes tengan un espacio asegurado en el bachillerato, además de impulsar hábitos saludables y mejores condiciones en sus entornos. Es decir, no solo que tengan acceso a la escuela, sino bienestar integral.
1: Y el 4 de mayo se conmemora el natalicio de Carlos Monsiváis, una de las voces más importantes de la cultura en México. Hoy vamos a recordar quién fue, por qué sigue siendo tan relevante y hasta nos vamos a dar una vuelta por el Museo del Estanquillo, donde se encuentra gran parte de su legado.
0: Más adelante en el programa les vamos a platicar un poquito sobre la aplicación móvil de la CFE. Así que quédense con nosotros que tenemos de todo un poco hoy aquí en La Hora Nacional.
1: Paloma Fierro es una creadora escénica multidisciplinaria con formación en el Ballet Folclórico de México y con trayectoria internacional.
0: Sí, su trabajo integra danza, canto y dirección escénica. Y hoy vamos a escuchar una muestra de su propuesta sonora.
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0: En el marco del Día del Trabajo, el 1 de mayo, no podemos dejar de reconocer que las y los trabajadores son el pilar fundamental de la economía nacional.
1: Por esto, desde el gobierno federal se han impulsado varias acciones para fortalecer sus derechos y condiciones, como el incremento al salario mínimo, la ampliación de vacaciones dignas, la regulación del outsourcing y la reducción de la jornada laboral, entre otras mejoras.
0: Y para dimensionarlo un poco, en México hay más de 60 millones de personas que forman parte de la población económicamente activa, trabajando en distintos sectores.
1: Muchísimas gracias a la Secretaría del Trabajo y Previsión Social por compartirnos una cápsula que vamos a ver y escuchar.
2: Hacia finales del siglo XIX, las condiciones de precariedad laboral de la mayoría de los trabajadores en el mundo comenzaron a cambiar. En México, la lucha laboral a finales del siglo XIX y principios del XX fue nutrida por las corrientes mutualistas, feministas y anarcosindicalistas recogidas por Ricardo Flores Magón y Margarita Ortega, de entre otros colaboradores del Partido Liberal Mexicano, quienes promovieron la organización entre las y los obreros y cuya influencia fue decisiva en las huelgas de Cananea en 1906 y de Río Blanco en 1907, consideradas el antecedente directo de la Revolución Mexicana. Años de revuelta civil dieron pie a la promulgación de la Constitución de 1917, que en su artículo 123 contempló por primera vez en la historia del mundo derechos laborales, como derecho a la libre asociación, derecho de huelga, derecho a un salario mínimo y jornada máxima de 8 horas. Con la llegada del neoliberalismo a inicios de la década de 1980, bajo el pretexto de atraer inversión, el gobierno privatizó industrias nacionales y precarizó tanto los salarios como el sistema de pensiones y burló los derechos laborales de millones de personas trabajadoras con el esquema de subcontratación, lo que disparó los índices de desigualdad social. Para 2018, el descontento general y la esperanza de millones de mexicanas y mexicanos se expresó en las urnas para dar inicio a la transformación del país, que en materia laboral trajo consigo la reforma de 2019, que ha mejorado la democracia sindical y el sistema de justicia laboral. El aumento en 135% al salario mínimo. La implementación del programa Jóvenes Construyendo el Futuro, que hoy está en la Constitución y garantiza el derecho al trabajo de este grupo de personas. La igualdad sustantiva, que prohíbe la brecha salarial entre hombres y mujeres. La regulación del teletrabajo. El derecho a la incorporación de trabajadoras y trabajadores del hogar al seguro social. Y la reforma en materia de trabajo en plataformas digitales. Estos logros son parte de la primavera laboral que el pueblo de México vive hoy gracias a los gobiernos de la transformación.
3: Los mejores trabajadores del campo, los mexicanos. Los mejores trabajadores de los servicios, los mejores trabajadores de las fábricas.
1: Bueno, hoy vamos a platicar de dos programas que tienen mucho que ver con la educación en el país. Vive Saludable, Vive Feliz y Mi Derecho, Mi Lugar, que están impactando directamente a las y los jóvenes.
0: Empezamos por Mi Derecho, Mi Lugar. La idea es muy clara, que nadie se quede sin un espacio en el bachillerato. Por ejemplo, en el Valle de México hubo más de 300,000 registros para ingresar en 2026 y la gran mayoría sí consiguió lugar, muchos incluso en sus primeras opciones.
1: Esto cambia las cosas, porque antes el acceso dependía mucho de un solo examen. Ahora el enfoque es más justo y más flexible. De hecho, casi 9 de cada 10 aspirantes quedaron en su primera o segunda opción. Eso habla de un sistema que está respondiendo mejor a lo que quieren estudiar los jóvenes.
0: Y no solo eso, también hay más opciones. Se están abriendo nuevos espacios, más escuelas, más bachilleratos tecnológicos. La apuesta es ampliar la cobertura para que estudiar la prepa no sea un privilegio, sino un derecho real.
1: Y eso conecta con el otro programa, que es Vive Saludable, Vive Feliz. Este va más allá del salón de clases, porque aquí el enfoque es el bienestar desde edades tempranas. Lo que se trata es no solamente de estudiar, sino de estar saludables para poder aprender.
0: Este programa ya ha llegado a casi todas las escuelas del país, con revisiones de salud, seguimiento e información para las familias. Por ejemplo, se ha detectado que 4 de cada 10 estudiantes tienen sobrepeso u obesidad, y también hay muchos casos de problemas visuales o de salud bucal.
1: Y ahí es donde el programa entra con soluciones concretas. Atención médica gratuita, orientación nutricional, entrega de lentes, o sea, acciones muy puntuales que pueden hacer la diferencia en la vida diaria de niñas, niños y jóvenes.
0: Al final, los dos programas se complementan. Uno garantiza que puedas estudiar y el otro que tengas las condiciones para hacerlo bien. Es una visión mucho más integral de la educación.
1: Y eso se puede traducir en más oportunidades reales para las y los jóvenes del país. No solo para entrar a la escuela, sino para mantenerse, desarrollarse y construir su futuro.
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0: El Museo del Estanquillo resguarda la colección personal de Carlos Monsiváis y está ubicado en el corazón del centro histórico.
1: Sí, es un museo que tiene miles de piezas, o sea, desde fotografías, caricaturas, miniaturas, objetos de cultura popular y arte, y todos reflejan la mirada única del autor sobre México. Nuestro compañero Germán Gastelum visitó este espacio para conocer uno de los acervos más interesantes del país.
5: Hola amigos de La Hora Nacional, quiero invitarlos a conocer un museo que es un tesoro de la ciudad. Entre Madero e Isabel la Católica se encuentra el Museo del Estanquillo, fundado por Carlos Monsiváis, el cronista, escritor de la ciudad, que con su mirada aguda y crítica nos enseña mucho del mexicano. Vamos a conocerlo ahora que festejamos su natalicio. Acompáñame. Amigos, seguimos aquí en el Museo del Estanquillo de don Carlos Monsiváis. Y para que nos platiquen un poquito sobre él, tenemos a...
6: Aileen Cortés.
5: Aileen Cortés, platícanos, Carlos Monsiváis, ¿quién es para ustedes, para todo el público? ¿Qué dices de él?
6: Bueno, él era un coleccionista, uh-huh. era cronista uh-huh. y también escritor. Entonces, bueno, el museo justamente recopila todas las
5: colecciones.
6: Ajá, justamente, de Carlos. Tenía de todo, a él le encantaba coleccionar de todo, revistas,
5: discos, películas, grabados, etcétera.
6: Ajá, de todo. Por ejemplo, aquí también podemos encontrar su urna, que está aquí en la biblioteca. Ah, es la Gaturna, que está hecha por Toledo.
5: Gaturna, es un gatito, ¿verdad? ¿Por qué?
6: A Monsiváis le encantaban los gatos, era súper fan de los gatos. Entonces, pues justamente tiene un gatito jugando con la pelota.
5: ¡Ah, qué bonito!
6: Ajá. Y pues aquí tenemos sus restos. También algunas de las cosas personales de Carlos Monsiváis las vamos a poder encontrar en la Biblioteca Nacional, que son como su pluma o cosas...
5: Su cuaderno, sus libros, más personales.
6: Ajá.
5: Amigos, seguimos conociendo más sobre el mundo de Carlos Monsiváis. Y para eso tenemos a una amiga que nos va a platicar más profundamente de todo esto. Nuestra querida amiga Silvia. ¿Está bien?
7: Así es.
5: Muchas Silvia, gracias. Oye, qué emoción que estás en un lugar como este, ¿no?
7: Sí.
5: ¿Qué ha significado para ti el conocer el mundo de Carlos Monsiváis?
7: Ha sido muy interesante. No me imaginé que en la cotidianidad de la vida mexicana, que es lo que principalmente le interesó a Carlos Monsiváis, la cotidianidad y los pequeños detalles, iba a encontrar pues parte de la historia de México y de la cultura de México.
5: Venir al Museo del Estanquillo es conocer a Carlos Monsiváis. A través de sus colecciones podemos entender la historia, la cultura y la idiosincrasia del mexicano. Hay que venir también para festejar hoy en su día a don Carlos Monsiváis. Seguimos aquí en La Hora Nacional.
1: En la Hora Nacional también hablamos de servicios que nos pueden ayudar, como programas y herramientas que facilitan trámites y nos ayudan a mejorar la vida diaria.
0: La aplicación de la Comisión Federal de Electricidad nos permite pagar, consultar recibos y revisar consumos desde el celular. Vamos a ver y escuchar la entrevista de Orlando Abad a nuestro colaborador de tecnología, Axel Pérez.
8: Se fue la
9: de cabeza que se quitan escuchando la Hora Nacional, y esos los quita nuestro buen amigo Axel Pérez, que nos hace la vida más fácil detallándonos y explicándonos cómo es eso de los trámites. Y hoy trae uno importantísimo para todas las casas de México, oficinas, para todos lados. Bienvenido, Axel, ¿cómo estás?
10: Muchas gracias, Orlando. Pues hoy vamos a hablar acerca de esta aplicación móvil de la Comisión Federal de Electricidad.
9: Oye, siempre era un rollo, ¿no? Que no se te vaya a pasar el día de corte porque te cortan la luz y te quedas sin luz. ¿Cómo es que funciona esta maravilla?
10: Justo la Comisión Federal de Electricidad ha hecho un esfuerzo para tener herramientas digitales a nuestro alcance. Tenemos no solamente esta aplicación móvil de la que vamos a hablar, sino que también existe la aplicación web que se complementa con esto que mencionas, que no nos quedemos sin servicio y podamos siempre contar con nuestro pago al mes con mes.
9: Esto es para nuestros dispositivos móviles de entrada, ¿no? La aplicación de la CFE en iOS y en Android.
10: Así es, en todos los sistemas operativos está la aplicación y es muy fácil de descargar. Vamos a descargar la aplicación que se llama CFE Contigo. Vamos a registrar nuestro número de servicio.
9: Que ese viene en el contrato.
10: Exactamente. Y podemos hacerlo de dos formas. Lo puedes meter manualmente y también lo puedes meter con la cámara del celular y ya automáticamente se registra tu servicio. Hasta ahí vamos.
9: Sí, sí.
10: Después registramos nuestra tarjeta de crédito o débito para realizar el pago y vamos a tener acceso a diferentes funciones. Podemos pagar nuestro recibo de luz, pero también podemos simular cuánto llegaría nuestro siguiente recibo en la aplicación. Podemos notificar que nuestro servicio sufre alguna falla. Podemos solicitar reconexión y también podemos encontrar la sucursal más cercana.
9: Muy bien, es una manera muy fácil y simple de estar más en contacto con la CFE. Parece muy amigable de su parte también.
10: Sí, aparte es súper útil porque muchas veces nos piden un comprobante de domicilio. Uh-huh. Y ahí mismo en tu celular puedes descargar tu comprobante de luz.
9: O sea que para los que todavía no la tienen, lo esencial es tener nuestro contrato a la mano para el QR y descargar la app con eso.
10: Sí, facilísimo. Te lleva menos de 5 minutos.
9: Hecho. ¿Algo más que tengamos que saber, mi querido Axel?
10: Animar a todo nuestro auditorio a que utilicen la tecnología. La tecnología está para hacer nuestra vida más fácil.
9: ¿Tus redes sociales, hermano?
10: Claro que sí. Recuerden que esta sección la hacen ustedes y pueden escribirme a axeltecnotips@gmail.com o también seguirme en Instagram en Axel Tecnotips.
9: Nosotros continuamos con más esta noche en La Hora Nacional.

0: La música clásica y el canto lírico siguen encontrando nuevos públicos en México y en el mundo. Hoy tenemos con nosotros a dos intérpretes que mantienen viva una tradición que emociona y trasciende generaciones desde el escenario.
1: Sí, le damos la bienvenida al tenor Francisco Valtierra y a la artista escénica Paloma Fierro. Y acompañándolos están los músicos Eduardo Díaz y Luis Alberto Miranda. Y pues la idea es platicar un poquito de su experiencia, su trabajo actual, la propuesta que traen y lo importante que es llevar la música a espacios públicos distintos, nuevos, etcétera. Entonces, bienvenidos todos a la Hora Nacional. Gracias por acompañarnos.
2: Gracias.
3: Muchas gracias.
0: Qué gusto tenerlos por acá. Le estamos llamando de una manera muy elegante, ¿no? Lírica, música clásica, pero estamos hablando de boleros principalmente. ¿Cómo es la historia del bolero? ¿De dónde viene? Pues yo me acuerdo que mi papá escuchaba y a mí me acabó encantando y siento que hay un renacimiento ahorita del bolero.
3: Sí, pues este espectáculo que hace poquito presentamos lo que permite es decir que el bolero no tiene fronteras y que pasa de generación en generación. Surgió en 1885 y bueno, pareciera que fue hace poco. Y entonces contamos un poquito de esa historia porque hacemos una escena muy divertida, dando a conocer de dónde surgió, en qué país, porque muchos piensan que es aquí en México y fue en Santiago de Cuba. Y entonces de ahí arrancamos y también cómo fue que llegó a México y que obviamente aquí lo cobijamos, le dimos de comer y le dimos alas.
0: Lo regamos.
3: Sí, lo regamos
0: la plantita.
3: Sí, lo hicimos florecer.
2: Como un virus se internó en los géneros musicales, en las instrumentaciones. O sea, Javier Solís fue el príncipe del bolero ranchero. Hasta los norteños tienen por ahí uno que otro bolerito. Están los tríos que son con guitarras, con requintos. En mi caso, yo conocí el bolero con las rondallas. Yo soy de Mexicali, Baja California. Hay una tradición fuerte de las rondallas. Y así fue como tuve mis primeros contactos con los boleros.
0: Uy, o sea, rondalla y luego tacos de carne asada. ¿Qué hago viviendo
2: aquí?
0: Esa
2: combinación.
1: Salvando. Ahora, este espectáculo de boleros es solamente uno de los muchos que están preparando, porque para la segunda mitad del año tienen pues básicamente planes de conquistar el mundo y todos los géneros musicales.
2: Sí, bueno, tenemos por mi parte propuestas de conciertos de zarzuela. Hemos tenido una experiencia muy bonita representando a México en un concurso internacional de zarzuela en la isla de la Gran Canaria y queremos compartir esa experiencia porque llevo un entrenamiento y me traje a la soprano que ganó el segundo lugar, Katy Alejandra. Ella también participó en el concierto de boleros que tuvimos hace poco. También tenemos propuestas de galas de ópera. Es homenaje a Manuel de Falla, por eso actualmente en Bellas Artes hay una apuesta de Manuel de Falla porque un aniversario especial este año y queremos hacer un homenaje también. Junio tenemos más
3: también conciertos, pero aprovechando que es el aniversario número 100, ¿no?, del nacimiento de José Alfredo Jiménez. Entonces hay mucho que festejar y, bueno, también combinar lo que es el canto lírico. Yo soy más canto popular, vengo de una tradición, de un legado. Mi mamá era cantante, se llamaba Laura Fierro, era el ejecutivo B. Ve y tráete las galletas. Y como antes lo hacíamos, muchachos, nosotros sí, ¿verdad?
0: Hay que empezar de alguna manera, sí, hombre.
3: Y andas en casa, por ejemplo, de Lola Beltrán, de Amalia Mendoza, de María de Lourdes, de Lucha Villa. Entonces, combinar también, ¿no?, lo que es el canto popular y también acercarlo al canto lírico, ¿no? Porque finalmente, pues, van de la mano y, pues, la música, ya sea tanto clásica o popular, llega al corazón.
1: Oigan, por favor, denos sus redes sociales para estar pendientes de todas las próximas aventuras musicales que están planeando, para que la gente que sea fan o de José Alfredo o de alguno de los géneros que nos platicaron que van a estar explorando pueda alcanzarlos.
2: Mi red social, Francisco Valtierra, Valtierra con B de bueno, tenor, en Instagram, Facebook y TikTok.
3: Y en mi caso, Fierro Paloma. Como si dijera usted Fierro Pariente.
0: Fierro Paloma.
2: Fierro Pariente.
3: Ahí me encuentran en Instagram o Paloma Fierro en escena en Facebook.
1: Perfecto.
0: Buenísimo. Ya los queremos escuchar. Muchas gracias por platicar tantito con nosotros. Gracias por venir aquí a la Hora Nacional. Es un gusto tenerlos por acá.
3: Les agradecemos infinitamente.
2: Muchas gracias.
0: Y gracias a ustedes. No se vayan porque se va a poner muy bueno, ¿eh?
2: Muy bien.
0: Confíen en mí.
4: Hola, somos Paloma Fierro y Francisco Valtierra y estamos en La Hora Nacional. Y vamos a interpretar para ustedes el popurrí de La Gloria Eres Tú y Tú Me Acostumbraste.

0: Y así terminamos con esta primera parte de La Hora Nacional, en la que platicamos de cultura, historia y otras cosas muy interesantes.
1: Y cerramos esta primera media hora con una frase de Carlos Monsiváis que me encanta. Escuchen muy bien. O ya no entiendo lo que está pasando, o ya pasó lo que yo estaba entendiendo. Es una frase que nos muestra su famosa ironía.
0: Sí, qué gran personaje, ¿no?
1: ¿A dónde vas, Monsiváis?
0: Y además fan de los gatos, como una.
1: Sí, exactamente.
0: Oigan, antes de irnos, queremos mandar saludos a todas y todos los que nos escriben y nos escuchan cada semana. Va un abrazo para Said Jiménez, Alejandro Díaz, Rolando Naa Pérez, David Hernández y Daniel Esquivel.
1: También saludamos a Bernardo Parra Flores, que nos escucha desde Los Ángeles, California, a Rubén Cárdenas en Guadalajara, Jalisco, a Paula Hernández, a Mauro Cruz Miramontes y a Carlos Alberto Lira Lozano.
0: Un saludo para GMS Electrificaciones en Toluca, Mariana Torres en Monterrey, Nuevo León, Luis Ángel Pacheco en Puebla y Verónica Salas en Mérida, Yucatán.
1: Otro abrazo para Jorge Luis Cabrera en Tijuana, Baja California, Ana Sofía Ríos en Querétaro y Héctor Vargas en Oaxaca. Muchísimas gracias por siempre estar al pendiente de La Hora Nacional.
0: Sí, queremos seguir además platicando con ustedes. Escríbanos, estamos en YouTube, Facebook, Instagram, TikTok, X y Spotify.
1: Y también nos pueden contactar en el siguiente número, apúntenle: 55 34 83 42 39, o mandarnos un correo electrónico a lahoranacional@segov.gov.mx. Que tengan muy buenas noches y una gran semana.
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0: Empezamos esta segunda parte con la música de Francisco Valtierra, tenor lírico que ha participado en ensambles nacionales e internacionales y fue semifinalista del Certamen Internacional de Zarzuela 2025. Además, en el marco del Día Mundial del Asma, hablaremos de esta enfermedad respiratoria que afecta a más de 260 millones de personas en el mundo, según la OMS. Su atención oportuna es clave para mejorar la calidad de vida.
1: También les vamos a presentar nuestra ya tradicional Chilanguía, que es una sección con lo mejor de la actividad cultural y artística en la Ciudad de México y trae opciones para todos los gustos.
0: Y con motivo del Día Mundial de la Contraseña, hablaremos de la importancia de la seguridad en el Internet. Se calcula que más del 80% de los ciberataques están relacionados con contraseñas vulnerables y por eso es tan importante proteger nuestra información. Todo esto y más en la próxima media hora.

0: Vamos a escuchar la voz de Francisco Valtierra, un tenor lírico que se formó en la Escuela Superior de Música y que ha tenido mucha presencia en escenarios operísticos y sinfónico-corales.
1: Su trabajo abarca conciertos, proyectos escénicos y colaboraciones con grandes ensambles, consolidando una trayectoria que combina técnica vocal, interpretación y docencia.
2: Mi nombre es Francisco Valtierra, les voy a interpretar la canción Frenesí y estamos en La Hora Nacional.

0: En el marco del Día Mundial del Asma, hay que hablar sobre esta enfermedad crónica que impacta a millones de personas en todo el mundo.
1: Sí, porque el asma puede controlarse con diagnóstico oportuno y tratamiento adecuado, pero todavía hay muchos retos en su atención. Para conocer las medidas que pueden marcar la diferencia en la prevención y el manejo cotidiano del asma, vamos con la entrevista que hizo nuestro compañero Orlando Abad.
2: México, es hora de poner atención a la salud para cuidarnos a nosotros y a quienes amamos. El 5 de mayo es el Día del Asma y por eso vino la doctora Erika del Carmen López Estrada, titular de la Clínica del Asma en el Instituto Nacional de Enfermedades Respiratorias. Bienvenida, doctora, a la Hora Nacional.
3: Hola, muchísimas gracias, Orlando. Gracias por la invitación. Estoy muy contenta de estar por acá y agradecida del espacio.
2: Podríamos iniciar por preguntarle, ¿qué es el asma?
3: Es una enfermedad que pocas veces se sospecha y a veces llegan tarde los pacientes después de haber sufrido muchos años de cuadros de tos, silbidos, falta de aire, que van pasando a lo largo del tiempo con la idea de que tienen una gripa, de que tienen una infección y cosas de ese estilo, o que tienen solo algún tipo de alergia y no se hace una evaluación profunda y completa o integral de todo el proceso que están viviendo. Entonces, digamos que es una enfermedad, en términos un poco más técnicos, crónica, es una enfermedad heterogénea, es decir, las personas no todos se parecen entre sí, tienen diferencias muy peculiares que es muy importante conocer en cada grupo de pacientes porque puede dar desde niños, adolescentes, adultos, adultos mayores, tiene la característica de que es inflamatoria. Y pasa mucho que por la inflamación y por ciertas características de que cambia el sistema respiratorio a nivel bronquial, los bronquios se cierran y eso produce los síntomas.
2: ¿Qué condiciones hacen propicia esta enfermedad?
3: Fíjate que es una enfermedad que está muy relacionada con el ambiente. Sin lugar a dudas, las personas que desarrollan asma tienen un determinante genético. No es que sea necesariamente hereditario. Después de exponerse a ciertas cosas, hace que se exprese esta tendencia a que los bronquios se cierren, a que se inflamen más. De esas cosas que pasan en el ambiente, sí es verdad que hay un porcentaje alto de alergias. Alergias a diferentes pólenes de árboles, a polvo, alergias a diferentes sustancias, incluso a algunos medicamentos, a sustancias químicas que pueden generar la inflamación. Pero las alergias no son lo único. Es frecuente la contaminación, infecciones virales principalmente, varias. A partir de COVID hemos reconocido mucho a los virus, pero hay otros. Tabaco, vapeador, cualquier tipo de exposición a humos.
2: ¿Eso propicia el asma?
3: Una persona que tiene asma, que no se ha enterado, si además fuma o vapea o consume algún tipo de sustancia inhalada, puede empeorar sus síntomas. Oh. Es una mala combinación.
2: Platiquemos de lo que podemos hacer para cuidar nuestros pulmones y para que prevenir esta enfermedad. ¿Hay algo que se pueda?
3: En términos generales, reconocer que la crisis es el peor momento de la enfermedad y es justo lo que queremos prevenir. Y para prevenirlo, vale la pena que después de un episodio así, uno le dé seguimiento, que acuda a los médicos, que acuda a las revisiones subsecuentes, que no suspenda los tratamientos hasta que un especialista o un médico general darle seguimiento y diagnosticar de manera adecuada.
2: ¿Hay redes sociales o algún lugar donde nos podamos informar al respecto?
3: Hay una clínica de asma que tiene contacto con comunicación social y con relación a este tema del Día Mundial del Asma, que cada año el primer martes de mayo se lleva a cabo. Hay cursos de acceso libre, en línea, en presencial.
2: Muchísimas gracias, doctora. Oiga, hablamos de todo, de cómo diagnosticar, de cómo cuidarnos, de cómo prevenir. Y eso es lo que queremos llevarle a usted allá en casita, donde nos escuche en La Hora Nacional. Nosotros regresaremos pronto con más información para cuidar su salud y la de quienes aman. Continuamos en La Hora Nacional.
1: En esta fecha tenemos que pensar sobre la importancia de construir una cultura de paz, respeto y diálogo, porque la violencia puede manifestarse de distintas formas y hasta muchas veces de manera cotidiana y sobre todo silenciosa.
2: Hoy nos acompaña la psicóloga infantil Jocelyn Rebollar para hablar de la importancia del Día contra el Bullying y también para saber qué es lo que está sucediendo entre nuestras juventudes mexicanas, porque es un problema que afecta a muchos jóvenes dentro y fuera de las aulas escolares. Bienvenida, psicóloga infantil Jocelyn Rebollar.
4: Muchas gracias.
1: Nos encantaría que nos platicara un poquito, como para dar contexto, ¿por qué considera usted que es tan importante que se conmemore el Día Mundial de la No Violencia? Y sobre todo, ¿qué mensaje le tenemos que transmitir a las nuevas generaciones? Que a lo mejor no se dan cuenta de que también los involucra a ellos una fecha como esta.
4: De hecho, ahora que se agregan las redes sociales, pues la violencia se ha extendido a los hogares. Ya no solamente se queda en el salón de clases, que ya de por sí era malo, pero ahora se extiende a la casa. Entonces es todo el día, toda la noche saber que estoy siendo víctima de algo, y con la era digital se ha incrementado mucho más. Y para las nuevas generaciones, hacer conciencia de que yo puedo formar parte de esto, aunque no lo vea así, porque muchas veces sentimos que la violencia solo es física,
1: claro,
4: ajá, o verbal. Y la violencia también es excluir, es menospreciar, difundir un chisme, que eso se da mucho, por ejemplo, en las niñas. Ajá, en las mujeres. En los hombres se da más la violencia física, pero la violencia emocional, relacional, se da mucho más en las mujeres.
1: Ahora, si esta persona menor de edad, infancia o persona joven, no tiene quizá la capacidad de decir, estoy siendo víctima de violencia, necesito ayuda, ¿cómo podemos los adultos identificar que quizá la persona joven está pasando por un mal momento y está siendo víctima para ayudarlos?
4: Hay algunas conductas, algunos indicadores que los niños y las niñas que viven violencia reflejan, que es, en primer lugar, el aislamiento. O sea, los niños que no tienen amigos, que comen en el recreo solos, que hagan equipo de tres y yo nunca tengo con quién juntarme, eso es una señal de bullying, porque el bullying empieza con el aislamiento. Número dos, que yo no quiera ir a la escuela. Cuando yo me enfermo, tengo síntomas físicos, dolor de panza, de cabeza, el domingo, que es como el regreso a clase, me enfermo, lloro, es una señal de que algo probablemente esté pasando en la escuela. No necesariamente hay trastornos del aprendizaje, ansiedad, que pueden reflejar los mismos síntomas, pero estos pueden ser muy evidentes del bullying, más todo lo que vivimos como seres humanos cuando algo malo nos pasa. Pero del bullying en particular sería el aislamiento, no tener amigos y no querer ir a la escuela.
2: Claro. Oiga, doctora, ¿y si hay algún niño o niña que nos esté escuchando ahorita y que esté siendo víctima, nos podría dar algunas estrategias para enfrentar? Porque al final necesitamos superar esas cosas y entender que la paz viene desde los pequeños actos cotidianos.
4: Bueno, lo primero sería romper el silencio. Si yo estoy siendo víctima de algo, es hablarlo con quien yo sienta que me va a ayudar. No necesariamente es mamá, desafortunadamente, o papá. Puede ser la psicóloga de la escuela, la maestra, la directora, la tía, el abuelo. Es romper el silencio, porque el bullying se sostiene con la ley del silencio. Es decir, el agresor, la víctima y los testigos no hablan.
1: ¿Dónde podemos conseguir más información? Porque estoy segura que, como lo decías, igual, quizá no nada más una niña o un niño nos está escuchando o viendo allá afuera, sino también padres y madres de familia que no saben muy bien qué hacer. ¿A dónde pueden acudir? ¿Dónde pueden conseguir más información? ¿Cómo la pueden contactar usted si tienen más preguntas?
4: Bueno, hay instituciones que se dedican especialmente a la investigación, a la intervención del bullying, que de hecho capacitan también a los maestros, a los niños y a los padres de familia. Así lo pueden buscar, institutos para el bullying, así lo encuentran. El gobierno también tiene algunos planes para la intervención. Escuela para Padres es lo más recomendable, para que los psicólogos vayamos a educar a los maestros para que puedan identificar estos factores de riesgo, pero también a los padres, y pedir ayuda terapéutica siempre va a ser como la salida más ideal, porque los niños y las niñas que ya viven estas violencias, pues ya traen un efecto muy grande a nivel emocional, ¿no? Baja autoestima, poca seguridad en el mundo, en ellos, ideación suicida. O sea, empezamos ya a hablar de la muerte cuando ya perdemos la esperanza. Entonces, cualquier psicólogo infantil los puede ayudar, y en mis redes estoy como Xicuali, Xicuali, en todas las redes sociales.
2: Y además es muy importante que esto lo repliquemos, lo comuniquemos, y como ya se ha dicho, se rompe el silencio. La paz inicia desde los actos más pequeños, querida.
1: Sí. Pues sí, es así. Muchísimas gracias por habernos acompañado. Ha sido un gusto. Muchas gracias por esta información.
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0: Y llegamos al momento de la Chilanguía, que trae una selección de actividades culturales y artísticas en la Ciudad de México para los próximos días.
1: Esta agenda está pensada para públicos de todo tipo e incluye festivales, exposiciones, conciertos y propuestas escénicas. Vamos con Orlando Abad y Germán Gastelum.
6: Iniciamos la Chilanguía con lo mejor para mayo. Se vienen varios festivales que giran en torno a la comida y a la experiencia al aire libre.
7: ¡Ay, qué rico! ¡Ay, les va! El 15 al 17 de mayo, por ejemplo, se llevará a cabo la Feria del Taco en la explanada de Coajimalpa desde las 11 de la mañana, los que quieran.
6: Bueno, un clásico chilango donde vas a encontrar desde los tacos más tradicionales hasta propuestas más innovadoras.
8: Cuando voy al Distrito Federal, como siempre ando con poco dinero, cuando el hambre me empieza a molestar, pues me aviento mis tacos de suadero, con su cilantro y su cebollita.
7: También, si lo suyo, lo suyo, lo suyo es el postre, bueno, ahí está el Festival del Helado 2026. Se llevará a cabo los días 30 y 31 de mayo, pero esto será en el Centro de Convenciones Churubusco, que está ahí en la calzada de Tlalpan número 1721 en Coyoacán. Está muy cerquita del Metro General Anaya y ahí podrán asistir desde las 11, que ya hace calorcito, hasta las 18 horas. La entrada es completamente libre para los glotones.
6: Bueno, sí, ahí podrás probar diferentes estilos, desde helados artesanales hasta opciones más experimentales, ideales para esa temporada de calor.
7: Sí, para seguir consintiendo la pancita, también se suma el Festival Delicias Gastronómicos en Patio Roma. Eso será el 16 y 17 de mayo, de las 12 del día y hasta las 19 horas. La entrada también es libre y hasta se pueden llevar que sus perritos y sus gatitos.
6: Ah, es pet friendly.
7: Pet friendly. Y también va a haber una selección de productos gourmet que incluyen desde las bebidas hasta las propuestas culinarias más especializadas.
6: Y no todo es comida, porque en el Centro Histórico también puedes visitar la obra del maestro César Menchaca en Casa Tlaxcala.
7: Hermoso.
6: Mira,
7: lugar.
6: Está disponible desde abril. Una propuesta artística que mezcla tradición y contemporaneidad, muy en línea con el trabajo que ha desarrollado este artista mexicano en todo el mundo. Fíjate, sí. ¿Tú sabías que él hizo las esculturas? Bueno, estos trofeos que se entregan a los jugadores de fútbol internacional, como el que hubo de México-Brasil.
7: ¿A poco?
6: Ahora sí, con pura Shakira, con puro de todo esto que hace el arte huichol.
7: Hermoso.
6: Es algo verdaderamente extraordinario. Además de que se dedican a apoyar a todas estas comunidades para poder lograr estas maravillas.
7: Pues ya hay dos motivos para ir, porque también Casa Tlaxcala es un lugar maravilloso, un oasis dentro del centro de la Ciudad de México, así que ya lo saben, hay planes para todos los gustos y así se vive en la ciudad, la Chilanguía.
6: Chilanguía.
7: A ver si nos
6: Chilanguía.
7: Nos vemos en la próxima semana aquí en la Hora Nacional.
0: Ahora que estamos pasando mucho más tiempo en el ámbito digital, hablar de seguridad ya no implica solamente lo físico. Hoy vamos a platicar de ciudadanía digital, de cómo proteger nuestra información y enfrentar nuevos riesgos en un entorno donde la desinformación y los fraudes evolucionan todos los días.
1: Sí, para eso nos acompaña hoy el internacionalista Eric Ortiz. Vamos a platicar de cómo estos retos digitales impactan tanto a nivel global como así en nuestra vida cotidiana y qué podemos hacer para estar mejor protegidos. Eric, bienvenido a la Hora Nacional.
9: Pues muchísimo gusto conocerlos.
0: Igualmente.
9: Muchas gracias por la oportunidad y por el espacio. Un saludo a todo su auditorio y bueno, a toda la nación, ¿no? que nos está viendo en esta ocasión.
1: Pues bienvenido y nos interesa mucho saber desde tu perspectiva, desde tu área de estudios y de profesionalización, ¿cómo estás viendo el cambio de los riesgos conforme más conectados estamos? O sea, ¿cada vez hay más o solamente somos nosotros que así lo percibimos?
9: No, y justamente acabas de dar en el punto, ¿no? Ya estamos tan conectados hoy en día que nos estamos dando cuenta que los delitos ya no solamente son en la calle, cuando vamos en el auto o en cualquier país del mundo, ¿no? Que así sucede. Hoy estos delitos ya no les importa si hay pasaportes, si hay fronteras, si hay barreras, porque ya las borraron, ya las atravesaron. ¿Cuál es la consecuencia de esto? Pues obviamente, si bien ya estamos conectados unos a otros, también los delincuentes, los ciberdelincuentes ya están al alcance de nosotros, ¿no? Ya los podemos, desde la comodidad de nuestra sala, les podemos dar acceso a nuestra casa, ¿no? A nuestras cuentas de banco, a nuestros, a nuestra información más íntima, ¿no? Y esto es muy preocupante también.
0: Oye, y ahora, por ejemplo, piden mucho que des tus datos, ¿no? Como que la gente se le hace muy fácil pedirte los datos. Desde cosas que pueden sonar tan inocentes, tal vez como ir a un restaurante a comer y que te digan, no tenemos menú físico, dele con el teléfono y ahí está el código, no sé qué, hasta cosas que tal vez sean más avanzadas o que parezcan de mucha confianza. ¿Qué tan expuestos estamos?
9: Súper expuestos, sobre todo muy importante mencionar el tema de los QR, ¿no? Uh-huh. Actualmente, si se dan cuenta, muchas compañías de publicidad, pues les ha gustado jugar ya con esto de, pues pongo un QR y pongo una frase acá medio chusca para llamar tu atención, ¿no? Sin embargo, si nosotros acudimos y abrimos el celular con ese QR, no sabemos qué estamos descargando, ¿no? Uh-huh. Yo entiendo que a raíz de la pandemia que vivimos, de COVID, pues muchos restaurantes omitieron la parte del menú físico, ¿no? Y ahora está en el QR. Sin embargo, no nos podemos estar fiando de estar escaneando cualquier dato. No sabemos qué acceso estamos dando a nuestra información.
1: Espero que nos visites muy pronto, Eric, para platicarnos un poquito más sobre este presente digital en el que vivimos y lo que implica para todos como ciudadanos de a pie y a nivel global, ¿no?
9: Y sobre todo, creo que algo muy importante de este tema es hacer hincapié, ¿no?, en que cómo podemos nosotros frenar como comunidad. Hoy el activismo, lo debemos entender, ya no solamente está en las calles y en las plazas públicas. El activismo digital y la ciudadanía digital ya la podemos realizar desde nuestro celular, previniendo, avisando, denunciando sobre todo. Algo que podríamos destacar, si, oye, pero ¿a dónde denunciamos o a dónde acudimos? Pues a nivel nacional tenemos el número que es el 088, que es el de la Guardia Nacional, donde podemos nosotros denunciar este tipo de ciberdelitos, ¿no? Entonces, replicar esta información, pasársela nosotros como nietos, como sobrinos, ayudar a nuestras abuelitas, a nuestros abuelitos, publicar los links falsos, denunciarlos y sobre todo pues colaborar unos a otros para decir, oye, no abras este link, es peligroso, ¿no? Yo creo que el día de hoy nuestro mejor antivirus es la información y la comunidad digital.
1: Me encanta.
0: Claro, claro. Y no caer tan fácil, no ser en cierta medida desconfiados.
1: Vigilantes.
0: Vigilantes, esa es la palabra. Eric, pues muchísimas gracias por visitarnos, que sea la primera de muchas.
9: Pues agradecido con el espacio y pues estamos aquí en contacto y en colaboración.
1: Buenísimo, mil gracias, Eric. Y gracias a todos ustedes que están con nosotros. Aquí quédense, por favor.
10: 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Comenzamos.
1: Bueno, pues hoy vamos a platicar de una propuesta escénica muy interesante porque está inspirada en la figura de Frida Kahlo.
0: Y vamos a platicar con la cantante, actriz, bailarina y compositora Karen Espriu, que es parte del elenco, y con Gerardo Quiroz, director y dramaturgo de Frida Kahlo, el musical La Vida de un Ícono. Bienvenidos a la Hora Nacional, qué gusto tenerlos por acá.
11: Muchísimas gracias por la invitación y qué padre estar aquí.
12: Encantados. Estoy
1: feliz. Nos interesa mucho de dónde sale el proyecto de hacer un musical de Frida Kahlo.
12: Se han escrito muchos libros sobre Frida, se han filmado películas, documentales, incluso se han hecho puestas en escena de teatro, pero nunca se había realizado un espectáculo multimedia donde su núcleo, su base fuese música original. En el libro La Vida de un Ícono se retratan fragmentos de su diario y ahí te das cuenta que amaba el son, el huapango, el mariachi, el bolero y el tango. Una mujer arraigada que amaba a México, que ha inspirado este musical que ya tiene 15 meses en cartelera. Su talento surge de la resiliencia, una mujer que sufrió mucho desde pequeña, desde la polio, después el accidente en 1925 del autobús contra el tranvía. Y luego se enamora y la abandonan y a partir de ahí se hizo más fuerte a través de su valentía y eso provocaba que cada día pintara mejor. Decía que no pintaba sueños, solo su realidad. Es una reivindicación con nuestras mujeres y con nuestras artistas a través de la música, pero también a través de cada pasaje de su vida. Nosotros hicimos a nivel dramaturgia un trabajo en el cual cada escena representaba un cuadro o una etapa importante de su vida. Tenemos acrobacia, tenemos danza, tenemos video, película, documentos importantes, fotografía.
11: Músicos en vivo.
12: Músicos en vivo. Dos músicos interpretan más de 10 instrumentos y hace que el público salga fascinado.
1: Pues sí, claro, sí, cómo no. Entendemos que hay invitaciones para la gente que nos está viendo, claro, y escuchando.
12: Claro. Les traemos con mucho amor de parte de toda mi compañía 20 pases dobles para cualquier sábado o domingo del mes de mayo, pero sobre todo de junio, porque vamos a una gira en mayo, ¿verdad, Karen?
11: Sí, vamos a Cancún, a
12: Valladolid,
11: Valladolid, Mérida y Playa del Carmen.
12: Ah, buenísimo. Del 14 al 17 de mayo.
1: Oigan, bueno, pero las cortesías que tenemos son para las fechas en Ciudad de México.
12: Correcto.
1: Y vamos a dar a las, ¿qué les parece? 20 primeras personas que nos contacten vía nuestro WhatsApp. Apúntele bien, 55 34 83 42 39. Las primeras personas que nos contacten en el WhatsApp diciendo quiero ir a ver Frida el musical, entonces ahí les regalamos unas cortesías.
12: Con mucho cariño.
1: Repítanos, por favor, ¿en dónde, cuándo la podemos ver y hasta cuándo?
12: Estamos en el Teatro Centenario Coyoacán, en la esquina de Centenario y Viena, todos los sábados a las 5:30 y a las 7:30 de la tarde y los domingos a las 6 de la tarde.
1: Felicidades por aventarse este proyecto. Además, música, palabras, todo trabajándolo en equipo. Sí. Se oye interesantísimo y seguro que la gente que va, además, a ir cortesía de ustedes y de la Hora Nacional, lo va a disfrutar un montón. Muchísimas gracias por haber venido a presentarnos este proyecto aquí a la Hora Nacional.
11: Gracias
12: a ustedes
11: por la invitación.
0: Gracias, Karen Espriu. Gracias, Gerardo Quiroz. Y gracias a ustedes por seguir con nosotros. Viene más. No se vayan.
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0: Bueno, pues llegamos hacia el final de esta hora nacional y le queremos dar las gracias a todas las personas que nos acompañaron en este paseo por la cultura, la música y la historia.
1: Como diría José Vasconcelos, escuchen muy bien, la cultura genera progreso. Muy buenas noches a todas y a todos.
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0: 11-14. 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

0: 1122.
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0: 11:27. 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

0: 11:38. 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

0: 11:45. 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

0: 11:55.
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0: minuto, 11:59.
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3: Estate, Señor, conmigo, siempre, sin jamás partirte. Y cuando decidas irte, llévame, Señor, contigo. Porque el pensar que te irás me causa un terrible miedo. De si yo sin ti me quedo, de si tú sin mí te vas. Llévame en tu compañía donde tú vayas, Jesús. Porque bien sé que eres tú la vida del alma mía. Si tú vida no me das, yo sé que vivir no puedo. Ni si yo sin ti me quedo, ni si tú sin mí te vas. Por eso más que a la muerte temo, Señor, tu partida. Y quiero perder la vida mil veces más antes que perderte. Pues la inmortal que tú das, sé que alcanzarla no puedo. Cuando yo

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2: A través de Cristal, ya son las 12:30. ¡Zumba!

si vas manejando, hazlo con precaución. 12:33.

0: Continuamos a través de Radio Cristal y hoy te quiero platicar acerca de un dato interesante, dato futbolístico, dato del Mundial. Y es que la predicción que nunca falla ya revela el posible campeón para el Mundial. Y es que un modelo que mezcla economía y fútbol vuelve a ser el centro de la atención rumbo al Mundial del 2026. El torneo ya arranca este próximo 11 de junio con México ante Sudáfrica en el Estadio Azteca. Y Panmor Liberum, que acertó en el año 2014, 2018 y 2022, lanzó su nueva predicción para el 2026, para el Mundial de este año. Así que, entérate de todo esto, y es que el informe está ya elaborado por Panmor Liberum, que ya había acertado los campeones de las Copas del Mundo del 2014, del 2018, del 2022, y que ahora ya lanza su predicción para la Copa del Mundo de este 2026. ¡Wow! Y es que la primera ronda de eliminatoria directa serían las salidas prematuras de la selección de Brasil ante Japón y de Marruecos por Países Bajos. Híjole, suena prometedora esta predicción. Pues bueno, quédate con nosotros para que disfrutes de más predicciones aquí en Radio Cristal. No le cambies.
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2: En este momento, 12:55. 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

Continuamos a través de la frecuencia de Radio Cristal. Gracias por seguir con nosotros en compañía y por disfrutar de esta buena información. Oigan, por acá ya nos empezaron a llegar mensajes en el WhatsApp de la cabina y nos dicen por acá, ¿qué onda, amigo Uriel? Oye, yo no sé si pueda ganar Países Bajos, pero la verdad es que a mí me gustaría que ganara la Portugal del señor Cristiano Ronaldo. Híjole, amigo, creo que yo también comparto esta idea. Yo también quisiera que gane Portugal porque la verdad es que Cristiano Ronaldo no se puede quedar siendo el rey sin corona. Yo sí quisiera verlo levantar su primera y tal vez única Copa del Mundo. Por acá tenemos otro mensaje que dice, mi querido Uriel, yo sí creo que Holanda pueda ser el país que se corone como el campeón de la Copa Mundial de la FIFA. Híjole, yo la verdad es que no lo sé, no estoy muy empapado del fútbol, pero te soy bien sincero, no sé, pero yo no creo que pueda ser Holanda el campeón. Pero bueno, es que ha habido muchísimas competencias del Mundial y de otros deportes en donde el equipo menos esperado es el que nos da la sorpresa y al final resultan ser los ganadores. Pero pues, esperemos los resultados de esta Copa Mundial de la FIFA 2026. Pues bueno, esto fue todo de mi parte, señoras y señores. En la producción, el señor Alex Arriaga y Rafa Madrid. Gracias, guapetones, como siempre, por acompañarnos. Y, por supuesto, yo soy Uriel Soto. Te deseo un excelente noche y te deseo que sigas disfrutando de toda la frecuencia de

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1: 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Amigos traileros que en este momento van circulando, ya la 1:11. Ahora.

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2: ¿Cómo están? ¿Cómo va la madrugada? Espero que muy bien, ¿eh? 1:49.

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1: Llegamos al último bloque platicando acerca de cuáles son las consecuencias de comer demasiada sal. ¿Cómo podemos contrarrestar un exceso? Bueno, si sientes que comiste algo demasiado salado, puedes ayudar a tu cuerpo así. Número uno, bebe mucha agua, que va a ayudar a los riñones a eliminar el sodio sobrante. Número dos, consume potasio. Alimentos como el plátano, las espinacas, el aguacate ayudan a equilibrar los niveles de sodio, y relajan las paredes de los vasos sanguíneos. También realiza actividad física. El sudor es una vía natural para eliminar pequeñas cantidades de sodio. Y ahí te va. Dato importante, la Organización Mundial de la Salud recomienda consumir menos de 5 gramos de sal al día. Aproximadamente una cucharadita de café, lo que equivale a unos 2 gramos de sodio. ¡Nos vamos! ¡Gracias! En la producción de los controles está el suave. Detrás de este micrófono soy Diana Santana. Cuídate mucho. Bye, bye.

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2: Las 2:12.

0: buenos días, sean bienvenidos y bienvenidas a la mejor programación en esta madrugada a través de la cadena Cristal. Estamos llegando, bendito Dios, a este lunes. Sí, ya inicio de actividades, deseando que nos vaya muy bien a todos y a todas. Yo soy Monty Villalobos, gracias a Rafita. Nosotros continuamos con más.
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2: Las 2 con 30.

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0: bloques musicales estuvimos compartiendo contigo en esta hora de la madrugada. Oye, gracias también por el contacto que hiciste a través de nuestras redes sociales y también por escucharnos a través de nuestra aplicación Radio Cristal. Ya nos vamos, te dejo en buenas manos, te quedas con tu programación favorita, con tus locutores favoritos. Gracias a mi querido Rafa, que estuvo en producción, ya lo sabes, yo soy Monty Villalobos y me despido en 3, 2, 1, bye.
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1: Ya son las 3:10. No es

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0: Son las 4:03.

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1: Son las 2 de la mañana.
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0: 412.

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1: Bueno.
2: Sergio.
1: Hola, mi amor.
2: Oye, te llamo para decirte que no voy a poder ir a la cena de tu cumpleaños, porque sabes que acaba de llegar una amiga de Puebla y me invitó a salir con unas amigas.
1: Pero tú me dijiste que vendrías.

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0: 432.
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8: Hola, ¿cómo están? Qué gusto saludarles, mi guapuritas. Feliz lunes, arrancando la semanita con actitud y hoy con chismecito, no lo puedo creer. Que Ángel Aguilar y Saúl Canelo Álvarez son algo más.

estamos acompañándote en esta linda mañanita. Muchas felicidades a todos aquellos que hoy están cumpliendo años. Que sea un gran y extraordinario cumpleaños para todos ustedes. Estamos a tus órdenes en nuestra línea telefónica, redes sociales, en nuestro WhatsApp que ya conoces. Y pues bueno, para que dejes tu mensajito, tu saludo a todos aquellos que hoy están de cumpleaños. ¡Felicidades!

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2: 5:12.

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10: Oigan, y este fin de semana las hermanas Hash estuvieron cumpliendo 24 años de carrera artística, 24 años de trayectoria, conquistando corazones, demostrando que para el talento no hay fronteras, y 24 años de su gran música. Y a través de sus redes sociales, pues estuvieron compartiendo fotos de cuando iniciaron, y que la verdad sí han cambiado estas muchachas, ¿eh? Y en talento, lo que ha cambiado es que ahora son más y más talentosas. Algo de las hermanas Hash, mi Rafita, adelante.

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1: Oigan, y más chismecito, Alejandro Sanz, mi amor, resulta que se sincera como nunca en una entrevista que le dio a un personaje que se llama Jordi Evole. Y recuerda la profunda soledad que sentía tras cada concierto, cuando ya la adrenalina bajaba y se enfrentaba al vacío del camerino, pues fue una etapa que lo marcó muchísimo. Él dice que se quedaba hasta que se iba el último borracho, una rutina que decidió cambiar porque le estaba afectando ya en estas crisis y pues... tuvo un proceso de recuperación bastante fuerte, pero afortunadamente ahora Alejandro Sanz pues está en su mejor momento. Bueno, siempre ha estado en su mejor momento este chiquillo. Vamos a escuchar la que canta con Carin León, El vino de tu boca. Buena rolita esta.
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3: Oigan, y el trono de México, que estuvieron presentándose en Tecpactán y tuvieron casa llena. El trono de México, que estuvo este fin de semana presentándose ahí con estos amigos, y la verdad es que estuvo excelente, un lleno total, cantando éxitos. Ya saben, Lalito Ávila siempre con ese carisma que lo identifica con todas sus canciones, sus éxitos, y les fue bastante bien. Felicidades, el trono de México, que en este regreso andan, pero sí, dejando huella donde quiera que vayan.

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2: Continuamos en esta linda mañanita, en este lindo lunes, arrancando la semana. Oigan, muchas felicidades a todos los pequeñitos. Esta semana ya los festejamos, pero en grande, con todo. En nuestras diferentes estaciones y plazas hay que estar pendiente. Tenemos muchas sorpresas para ellos. Y mantente siempre muy, muy abusado, mi pequeñito, porque vamos a tener cosas bonitas para ti a través de Radio Cristal. Y felicidades a todos. Ya vienen los festivales, peinados locos, comidas raras y demás. Y vamos a querer y amar a nuestros peques en casa. ¡Felicidades! Desde ya, empecemos a felicitar a los peques.

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0: 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Luego deseche usted el agua, tire el agua del vaso por los desagües de su casa o fuera de la casa, imaginando que se lleva todo lo negativo y todos males, hechizos, brujería o encantamiento que haya puesto hacia usted o a su familia. Toda fuerza negativa se vaya. 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Preste usted mucha atención, querido amigo o amiga, porque en este momento le vamos a dar lectura a un mensaje de texto que nos han hecho llegar a través de WhatsApp. Dice así este mensaje de texto: Maestro, desde hace meses me duele mucho la cabeza y siento una presión muy fuerte y también tengo mucha mala suerte y todo me sale mal. Me dijeron que podría tener una energía negativa encima. Por favor, maestro, oriénteme. Bien, queridos amigos, que me has hecho llegar tu problema, tus inquietudes a través de un mensaje de WhatsApp. Gracias por la confianza de escribirnos y compartir su preocupación con nosotros. Cuando una persona siente presión en la cabeza, cansancio constante y además comienza a notar que todo en su vida se bloquea, muchas veces puede tratarse de una carga de energía negativas enviadas o trabajos espirituales que afectan el ánimo y el bienestar. Sin embargo, también es muy importante que primero revise su salud con un médico, porque los dolores de cabeza fuerte también puede tener una causa física que debe atenderse. 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Gracias por tu mensaje y que Dios te bendiga, querido amigo. 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Será pues hasta el próximo programa, si Dios lo permite. ¡Consúltame!
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1: Ya llegamos al fin de semana, ya por fin es viernes y estamos iniciando el mes de mayo, Día del Trabajo. El día de hoy, arriba mundo, bendiciones mundo. Saludando a Monty Villalobos, ¿cómo anda Monty? Felicidades, hoy Día del Trabajo. Vamos a echarle ganitas en este nuevo día y fin de semana, qué rico. Salvador Ángeles Robles, soy Chava Chavacano. Hoy como todos los días deseando que nos vaya muy bien a todas, que nos vaya muy bien a todos. Cada amanecer tiene una nueva esperanza y cada corazón tiene un nuevo deseo. Hoy el deseo de nosotros es que Dios llene de bendiciones tu vida, tu trabajo, tu negocio, tu familia, donde quiera que estés, donde quiera que te encuentres.
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1: Estamos iniciando la mañana de viernes, fin de semana. Bienvenidas y bienvenidos los que están sintonizando al 104.9. Hoy viernes 1 de mayo, primer fin de semana largo. Tenemos, no, pero un fin de semana, ay Dios mío, super puente, ¿eh? Super fin de semana largo, ¿verdad, Monty? ¿Qué tal? Bueno, pues vamos a tratar de aprovecharlo. Ustedes que tienen la oportunidad de descansar, ustedes que tienen la oportunidad de disfrutar este super fin de semana, este super puente, aprovechémoslo entonces al máximo y dejándose acompañar de la plataforma musical de México. Se terminó abril, lo dejamos, bye bye, nos dejó cosas buenas. Nos preparamos, por supuesto, para el mes de mayo. Acuérdense que tenemos ya el festival de aniversario 30 años ya de Cristal FM.
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0: Estate, Señor, conmigo, siempre, sin jamás partirte. Y cuando decidas irte, llévame, Señor, contigo. Porque el pensar que te irás me causa un terrible miedo. De si yo sin ti me quedo, de si tú sin mí te vas. Llévame en tu compañía donde tú vayas, Jesús. Porque bien sé que eres tú la vida del alma mía. Si tú vida no me das, yo sé que vivir no puedo. Ni si yo sin ti me quedo, ni si tú sin mí te vas. Por eso más que a la muerte, temo, Señor, tu partida. Y quiero perder la vida mil veces más antes que perderte. Pues la inmortal que tú das, sé que alcanzarla no puedo. Cuando yo sin ti me quedo, cuando tú sin mí te vas. Amén.
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3: Las 6:09.

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2: Las 6:13.
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Comenzamos actividad en esta mañana de lunes, una nueva semana, lunes 4 de mayo y comenzando prácticamente a disfrutar de este mes de mayo. Mes de mamá, mes de sorpresas, este quinto mes del 2026. ¡Arriba mundo! Bendiciones mundo, juntos ya en este superpuente, en este super fin de semana. Las 6:16, a Los Ángeles Robles de Chavacano, la temperatura en esta mañana 14 grados, se siente calorcito. 14 grados en esta mañana, la máxima para el día de hoy en esta zona 28 grados. Calor para este lunes, calor en este nuevo día. Estamos listos ya para comenzar actividades y saludando en esta mañana a todos los que están cumpliendo años. Hoy les deseamos lo mejor del mundo. Muchas felicidades.

0: Muchas felicidades para los que cumplen años el día de hoy. Estamos listos para atenderte en esta mañana, el 714-140-7708. Saludando a los que están a través de www.radiocristal.mx, los que están allí en Estados Unidos en esta mañana, deseando que sea sin duda una gran semana. Solo hay un camino hacia la felicidad. Recordándote el día de hoy que solo hay un camino hacia la felicidad, y es dejar de preocuparse por esas cosas que están más allá del poder de tu voluntad. www.radiocristal.mx. Excelente mañana a las 6:17.
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0: Las 6:18, aquí está desde la ciudad de los vientos, Montes de Durango, Chicago.
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1: Atendiendo ya en esta mañana el 714-140-7708. Se llama Te Amo, es Calibre 50. Juntos, Josy Cuen y Jorge Medina, 622.
2: Cuatro punto nueve.

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1: A 6:25 aquí está la voz de oro, Eliseo Robles, se llama No lo vas a creer. Estamos listos ya para atenderte en esta mañana, es lunes, ánimo, saludos, Cristal FM.

0: Es el estilo de Eliseo Robles, se llama No lo vas a creer, es la voz de oro. Buena voz en esta mañana. Estamos ya en este lunes atendiendo, saludando. Comunícate con nosotros, el 714-140-7708. Estamos iniciando prácticamente una nueva semana, una gran semana, la primera de mayo. 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Vamos a tener muchas promociones para la reina de la casa, para consentir a mamá. 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Las 6:30, la temperatura en esta mañana 14 grados. A manejar con cuidado y a manejar con precaución. 6:30, voy a la pausa, regreso.
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0: Es la banda Recoditos y se llama En Coma Inducido. 6:31.

0: toquecito bastante rico para esta mañana de lunes, las 6:43, enamorado, se llama, es el Conjunto Primavera. La voz de Tony Meléndez, la banda de Coditos, Edwin Luna, Samuel Sarmiento, Juan Gabriel, Vicente Fernández, el 714-140-7708. Vicky dice, hola chava, saludos para los que están allá en Miacatlán, Morelos. ¿Ya anda madrugando? ¿Ya anda activa? ¿Descansó el día de hoy? ¿O ya lista para el trabajo? Que te vaya bonito, Vicky. Dice, aprovechando, una felicitación para mi sobrina, Lady Ashley Anonales González, que hoy está cumpliendo nada más y nada menos que 16 años. Pues vamos a ponerle mañanitas, vamos a enviarle un abrazo, vamos a desearle lo mejor del mundo. Lady, muchas felicidades.
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0: Dile que la quiero mucho. 16 años está cumpliendo años. 16 años está cumpliendo el día de hoy. Dile que espero siga cumpliendo muchos, muchos años más. Que espero sus deseos se cumplan. Y que le estamos deseando de parte de toda la familia Nonales, de parte de la familia Ochoa, lo mejor del mundo. Lady, muchas felicidades. Pues hasta Miacatlán en esta mañana, toda la gente de Morelos, de Guerrero. ¿Qué tal el calor de ese lado, eh? ¿Qué tal el calorcito? Las 6:45, muchas felicidades para los que hoy están cumpliendo años. Hoy les estamos deseando lo mejor del mundo, a pasarla muy bien, a disfrutar de este día con toda la familia, con todos los seres queridos.
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0: Estamos comenzando ya el mes de mayo y claro, vamos a consentir a la reina de la casa. Mayo consintiendo a mamá. Las 6:46.

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2: Se llama Te Quiero Tanto, es la historia musical de México. Listos para el 14 de mayo, aniversario 30 años ya de Cristal FM 650.

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2: Las 6:52, nos vamos preparando para el próximo 14 de mayo, festival de aniversario. La historia musical de México se llama ¿Qué maldición? Aquí está la banda MS.

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2: En esta mañana de lunes para Laura, familia Flores, deseando lo mejor. Ánimo, echarle ganas, deseando solo lo mejor, ¿ok? Te llamas al lunes, es de Edwin Luna y la Tracalosa de Monterrey.
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0: El 714-140-7708 en esta mañana, saludamos. Deseando una gran semana. Buenos días, hola, hola.
1: Fuera del aire, por favor.
0: Ok, permítame tantito. No me vaya a colgar, dice, para la familia Lara en esta mañana, saludando y deseando que sea un gran lunes. Para los que están allá en Acatzingo Tenancingo, para Jessy en esta mañana, ya saludando, ya activa, deseando, por supuesto, lo mejor en esta mañana del lunes 4 de mayo. Saludos a los gatitos, los gatos, mi querido Chompy, ya anda activo, deseando lo mejor. Estamos comenzando ya el mes de mayo, brother, un abrazo. A estar pendientes porque tenemos muchas sorpresas en este mes de mayo. Comenzando de la mejor manera, prácticamente iniciando el nuevo mes, ¿verdad? Deseando sin duda que sea un mes lleno de cosas buenas, ¿ok? Saludos para la familia Colino Campo allá en el Peñón Villaguerrero. Para la señora Blanquita, para don Daniel, de parte de Eva, que les envía todo su amor, todo su cariño. A los que están allá en la Ciudad de México, saludos con todo gusto. Vamos a echarle ganas en esta mañana de lunes. 714-140-7708. Abriva, a vibrar, vamos a vibrar de la mejor manera, a vibrar alto, manteniendo esa frecuencia energética y emocional elevada. A las 7:01, Cristal FM 104.9, soy Chava, voy a la pausa.
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0: Las 7:02.

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2: Para los que ya andan en el trabajo, los que ya andan activos saludando, los que están allá en los invernaderos, en el campo, a todos los floricultores, sabemos que son días bastante, bastante movidos. 7:06, les mandamos ahí toda la buena vibra. ¡Ánimo! La tribu sagrada, la banda Cuisillos. Si querías...

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las 7:16, 7:16, estamos tratando de hacer contacto con Froilán. Anda trabajando. ¡Uy! Nos manda buzón. Mari, pues vamos a ponerle mañanitas a tu esposo. Está trabajando desde las 6 de la mañana, ya anda movido ahí en la flor. Bastante movimiento de este lado, ¿verdad? Bastante movimiento el día de hoy. Bueno, pues vamos a ponerle mañanitas y vamos a decirle lo mejor, mi querido Froilán. Estas mañanitas las mandamos con todo cariño de parte de tu esposa Mari, de parte de tu esposo, de parte de tu esposa Mari, de tus pequeños, de Brittany, de Jesús, de toda tu familia, para Froilán Pedrosa, hasta San José Los Ranchos, Villa Guerrero. Muchas felicidades.

Que te vaya muy bien. Sabemos que ya andas en el trabajo y bueno, pues deseando lo mejor, que te la sigas pasando increíble con toda tu familia, que sea un día inolvidable. Dios te bendiga siempre, ¿ok? Muchas felicidades y un abrazo adelantado para Vicky Anonales. Mañana cumpleaños, también aquí están sus mañanitas. Le estamos deseando lo mejor del mundo. Ya anda activa en esta mañana de lunes. Vicky, hasta Miacatlán, Morelos, mañana tu cumpleaños. Un abrazo adelantado, felicidades.

0: Los que están cumpliendo años el día de hoy, saludando en esta mañana de lunes, lunes 4 de mayo, las 7:18. Prácticamente la primera semana llena de actividad. Vamos a desear lo mejor para todas y lo mejor para todos. Mayo se está recibiendo con un corazón lleno de mucha, mucha gratitud. Estamos recibiendo mayo con mucha energía. Vamos a abrazar la certeza de que será un mes lleno de amor, un mes lleno de prosperidad, un mes lleno de oportunidades. Esas oportunidades para que en este mes de mayo florezcamos. Las 7:19, soy Chava, voy a la pausa, regreso. 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
0: La 723.

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2: Las 7:27.
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2: Las 7:34 se llama Mentiras, son Los Ángeles de Charlie, Cristal FM.

0: Las 7:46, 7:46 en esta mañana, calorcito, se siente calor, subiendo la temperatura, subiendo en esta mañana, 17 grados. Vamos a saludar, a ver, aquí está, señora Silvia Becerra Alcántara, en Santana Tenancingo. Señora Silvia, buenos días.
1: Buenos días, Chavita.
0: Un año más de vida.
1: Gracias, Javier.
0: Oiga, la sacamos de la iglesia.
1: No, no importa, no importa. Yo estoy escuchando misa todavía.
0: Está escuchando la misa y agradeciendo por un año más de vida, ¿verdad?
1: Exactamente, Chavito, sí. Así.
0: Ay, qué bonito. Hermosa, pues estas mañanitas queremos enviárselas de parte de toda su familia, de parte de sus nietos, de su hija Yuri, de su yerno, de toda la familia, de todos sus seres queridos, porque sabemos que usted ha sido un gran apoyo para esa familia, un gran apoyo para todos, y hoy queremos saludarla y felicitarle. No nos cuelgue estas mañanitas. Con todo gusto, muchas, muchas, muchas felicidades.
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0: Que Dios me la bendiga siempre, que siga así con ese buen corazón de su yerno José, de su hija Yuri, de sus nietos Dylan, Mateo.
1: Sí, gracias. Gracias.
0: De toda la familia, corazón. Muchas felicidades.
1: Gracias. Sí,
0: pórtese gracias. Bonito, cuídeseme mucho.
1: Siempre.
0: Nos invita a la fiesta.
1: Ah, claro que sí, Chavita. Luego le digo a Camo que se ponga de acuerdo contigo.
0: Pásela bonito, corazón.
1: Sí, gracias,
0: Chavita. La dejamos para que siga disfrutando ahí de la misa, para que siga dando gracias a Dios por este año más y para que disfrute de este nuevo día.
1: Gracias, Chavita, Dios te bendiga.
0: Igualmente, bendiciones, un abrazo.
1: Sí, gracias.
0: Hasta luego.
1: Hasta luego, Chavita.
0: Adiós, señora Silvia en Santana. Hoy cumpliendo años, la agarramos en misa, dice, está sonando el teléfono, a ver, vámonos a atender. Un abrazo, bonito día, cuídense mucho. En este lunes, comenzando ya las actividades, las 7:48, nosotros nos vamos, por supuesto, a la pausa.
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las lágrimas del corazón de la garra internacional de los Tigres del Norte. Vamos a disfrutar de este lunes, una nueva semana, el mes de mayo, una etapa nueva, una etapa ideal para conectar. El mes de mayo es una etapa o un momento para aprovecharlo con la familia. El mes de mayo, este lunes, esta nueva semana, vamos a tratar de celebrar la vida, vamos a trabajar con metas, con intención positiva. La actitud positiva el día de hoy es fundamental. Vamos a ver el mes de mayo como un puente hacia la plenitud. Vamos a ver el mes de mayo como un momento para cosechar lo sembrado y, por supuesto, para mantener la confianza en el futuro. Estamos iniciando ya el mes de mayo, mes de muchas promociones, mes de festival de aniversario. Próximo 14 de mayo, no se lo pueden perder. 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

0: Familia García hasta San Martín Malinalco, para la pequeña Dana, a consentirla, a cuidarla, a protegerla, a quererla y a regalarle un entorno familiar bonito, un entorno familiar bello en este mes de mayo, ¿ok? Las 8:04, Cristal FM, soy Chama, voy a la pausa.
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0: Las 8:14 es de los Huracanes del Norte y se llama ¿Qué quede acá entre nos? Estamos saludando en esta mañana, 714-140-7708. Vamos a echarle ganas saludando el día de hoy a los que están allá en la Unión Americana, www.radiocristal.mx. A la familia Arce Hinojosa, señora Elena, hasta Buenavista, Villaguerrero. Nacatzingo Tenancingo saludando, familia Cruz Alta, Vero, Verónica, dice vamos a dejar todo en manos de Dios, vamos a comenzar una nueva semana echándole ganas, saludos a la familia Estrada Gaby allá en Coatepec Harinas, a la familia Rodríguez Serrano para Laura, ya está lista para comenzar la actividad, muy bien, dice algo de Arones y Grupo Ilusión, complácenos en esta mañana, ok, bueno pues atendiendo de este lado el 140-7708. Cesarina Hernández en este lunes, dice hola chava, saludos. Buen inicio de mes prácticamente, mayo, ya estamos iniciando el mes de mayo, estamos en la primera semana de mayo. ¿Y cuál es la prisa, eh? ¿Cuál es la prisa? Saludos, mi querido Cesarín, hasta Morelos, a toda la gente de aquel lado. Deseando lo mejor, échale ganitas, eh. Para tu mami, para tu hermano Jesús, señora Mari, y para el profesor Margarito. Hasta San José Vista Hermosa, allá en Puente de Ixtla, Morelos. Dice chava, mándale saludos a David Amauri Perdomo Castillo, a Wendy Noelia Góngora Ayala, de parte de su tía Marta Mendoza, allá en Villaguerrero, Wendy y David en Jesús Carranza, Villaguerrero. Pues saludos, acordándose de los pequeños el día de hoy y seguramente descansando, ¿verdad? Tienen días de descanso, tienen días de puente. Mi querido Mario Estrada, hasta Logan, Utah. Saludos, chavalón. Saludos, mi querido Mario. A los de la Cueva del Oso, dice saludos, iniciando ya una nueva semana. Muy bien, pues saludos, brother. Un abrazo ahí a Don Ramón, hasta la Cueva del Oso en Almoloya de Alquiciras. A toda mi gente de aquel lado saludando. Dice chava, por favor, saludos para la familia Cruz. Dice algo de Joan Sebastián, la de Gracias Señor, para el señor de Acatzingo. Dice saludos, familia Cruz Mendoza, para Patty. Andan de fiesta, ¿verdad? Muy bien, bueno, pues saludando con todo gusto. Para la familia Guadarrama Menis, un abrazo. Deseando lo mejor en esta mañana hasta Villaguerrero, saludando. Señora Car, doña Car, en esta mañana dice chava, saludos. Ya en sintonía, iniciando una semana más, muy bien. Manuelito López, mi querido Manuel, saludos. Dice hola chava, saludos, excelente inicio de semana. Complácenos con un saludo para la gente de Santana, Tenancingo, de parte de Manuel López, para Susi. Un abrazo, brother, que le vaya bonito, que le vaya muy bien en esta nueva semana. Vamos a echarle ganas, ¿eh? Vamos a echarle con fe y con emoción en esta mañana. Para la familia Zárate, para Mari, a todos los de Tlalnepantla, saludando a www.radiocristal.mx. Dice chava, saludos para el señor Eduardo Velázquez en la Lomas de Teocalcingo. Dice para el señor Mandón, de parte de Luis. Un abrazo, buena mañana ahí para Jaime Velázquez. El pasado 30 estuvo cumpliendo años, de parte de toda su familia. Bueno, pues saludando y deseando lo mejor. Para los que están allá en Lomas de Teocalcingo, Cuilan, zona Tlahuica, los que andan allá en Sacramento, California. Las 8:17, provechito para los que ya están desayunando, nos vamos a la pausa.
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0: Las 8:22.
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0: Las 8:25 se llama A mi manera, es el toro del corrido, Lupillo Rivera.

0: Dice Chava, pues aprovechando, ya que están de aniversario, con las 8:29 en esta mañana. Arriba mundo, bendiciones mundo. Dice Chava, por favor, mándale saludos a Luis, mi querido Luisillo, ¿cómo andamos? Dice para la familia, Martínez Salinas, allá Nicolás Romero, a Tere, familia Guadarrama. Que les vaya bonito. Ya andan activos en esta mañana. Carlos, mi querido Charlie, familia González Nava, dice hola Chava, bendiciones para esta nueva semana. Bendiciones, hermano, que lleguen en esta semana las oportunidades y por supuesto las bendiciones. Dice, mándale saludos a mi mamá Consuelo, que anda reposando, señora Consuelo, recupérese pronto, ya sabe de parte de su hijo Carlos que le está mandando ahí toda la buena vibra. Primero Dios, a seguir adelante, ¿eh? Dice una canción, la que tengas a la mano, a ver qué tenemos. Viene el duelo, viene herencia de grandes Cardenales de Nuevo León, la banda Pequeño Musical. Está variadito, brother, para la señora Consuelo, para la familia González Nava. Doña K. Rivera dice hola Chava, saludos, buena mañana. Carla dice hola Chava, para David, Amaury, Perdomo Castillo y para Wendy Noel. Están cumpliendo años el día de hoy, pues vamos a ponerles mañanitas con todo gusto. Muchas felicidades, que se la pasen muy bien. Saludos hasta Villaguerrero, para Wendy en Villaguerrero y para David Jesús en Jesús Carranza, Villaguerrero. Para Wendy, para David, deseando lo mejor, ¿ok? Que se la pasen muy bien de parte de Carla, de parte de toda su familia. Si están desayunando, provecho. Las 8:30, Cristal FM 104.9. Voy a la pausa.
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1: Las 8:36 se llama Ya Borracho. Aquí está la herencia de los grandes. Lo pidieron y claro, lo complacemos.
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1: Las 8:38, pequeños musical para los que están allá en Sacramento, California. Los que están allá en la Unión Americana, deseando lo mejor. 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

0: Las 8:42, saludando en esta mañana a Lupita Martínez Vázquez. El día de ayer estuvo cumpliendo años, ¿y qué tal el festejo? ¿Hubo fiesta, hubo pachanga, hubo convivencia? Pero sobre todo hubo todo el cariño y el amor de la familia. ¡Qué padre! Bueno, pues vamos a mandar mañanitas que vamos a enviar hasta Ixpuchapan, Tenancingo para Lupita. Ayer su cumpleaños. Muchas, muchas, muchas felicidades.
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0: Lupita Martínez, el día de ayer, un año más de vida. Dile que la quiero con todo mi corazón. Dile que la amo y que le deseo lo mejor del mundo. Y que gracias por permitirme ser su esposo. De parte de Paco, dice, muchos años juntos, muchos años hasta que seamos viejitos. Deseando lo mejor, por favor, saludando, que se la pase genial con toda su familia. Pues ánimo, vamos a echarle ganas, a vibrar alto el día de hoy en esta mañana de lunes. Saludando con todo gusto a mi querido Diego. Dice, mándale saludos a la familia Ramírez Castro. Para Diego, para mi hijo Trini, para Diego Axel, Miguel, la señora Reina. Dice, ya nos vamos al trabajo, ya nos vamos al taller mecánico a iniciar una nueva semana. Pues que les vaya muy bien, con buena actitud, a echarle ganas, mi querido Dieguito. Échele ganitas, échele ganas. Dice, para Doña Lucy, para Don Isma. Dice, ya estamos listos para comenzar una nueva semana con la bendición de Dios. Saludando y echándole ganas. Bueno, pues deseando que sea una gran semana. Dice, Chava, por favor, saludos para Lucas, para Edgardo, para José, para el buen Manolito, familia Amaro allá en Santiago, Oxtotitlán. Las 8:43, nos vamos a la pausa, juntos ya a través de la plataforma musical de México.
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0: En las 8:46.

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1: Las 8:53 es la simplemente arrolladora.
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1: Las 8:56, Mariano Barba, familia Estrada, se llama Aliado del Tiempo. 104.

0: Es de Mariano Barba, aliado del tiempo, uno de los grandes éxitos. El día de hoy saludando a Chayo. Hola, hola. Ya comenzaron la semana con actividad, trabajando desde temprano. Para Chayo y para sus hijos, para Eli, para Miguel Servín, dice, para sus nietos que ya andan muy trabajadores en la colonia El Chiflón. ¿Están aprovechando el puente? Ya descansaron mucho, vamos a trabajar un ratito. ¡Ah, muy bien! Y qué mejor que dándole una manita de gato ahí a la casa. ¡Qué padre! Pues ánimo, échenle ganitas, que tengan una gran semana, que les vaya muy bien, ¿ok? Saludos para la familia Núñez Martínez, allá en Ixmuchiapan, Tenancingo. Váyanse preparando porque ya viene el 30 aniversario de Cristal FM 104.9. 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Jenny, ¿ya está lista? Vámonos preparando. Hay que ir haciendo espacio porque esto se va a poner bastante, bastante bueno. Saludos a mi querido Juan, dice Chava, por favor, para la familia Arce, a la señora Elena en esta mañana, comenzando actividad. Bueno, pues deseando lo mejor. Familia Estrada, Roxy, Roxy, allá en San Andrés Ocotlán. Para toda la gente de Calimaya, saludando con todo gusto. Dice Chava, bendiciones en esta nueva semana. Patito, al buen Pascual, familia Velázquez. Un abrazo, brother, para Dana Cristel, que está cumpliendo años el día de hoy. Y con esto nosotros prácticamente ya nos vamos. Dana Cristel Hernández Carreño, 4 años en San Martín, Malinalco, de parte de su abuelita, la señora Rosalba, de parte de la familia García. Para Froilán Pedrosa Pedrosa, San José Los Ranchos, está cumpliendo años el día de hoy. Y con esto prácticamente nosotros ya nos vamos.
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0: Las 9:02 a.m, estamos prácticamente iniciando el mes de mayo, un nuevo comienzo. Mayo llega con pasos suaves. Mayo llega como quien abre la ventana y deja entrar la luz nueva. Vamos a echarle ganas, es un mes bastante movido, es un mes con muchas promociones, es un mes con muchos eventos. Y bueno, pues es un mes en donde vamos a recibir, por supuesto, este quinto mes del 2026 con un corazón lleno de gratitud, con un corazón lleno de energía. Vamos a abrazar este mes con mucho amor, llegarán las oportunidades, llegará sin duda este mes de mayo como un puente hacia la plenitud. Un momento para cosechar lo sembrado, ¿ok? Ya viene Jesús Lara, Chucho Lara, tiene buena música, tiene buena programación. A ratito a las 12 regresamos, si es que Dios nos lo permite. Salvador Ángeles Robles, soy Chava Chavacano. Abrazo a todos, abrazo a todas. Feliz mañana, feliz lunes. Bye, bye.

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3: ¿Qué tal? ¿Cómo están? Buenos días. Qué gusto, qué placer saludarles. Son las 9:05. Gracias a Salvador Ángeles Robles, gracias a Chava. Te saludo con mucho gusto. Soy Jesús Lara Camacho. Estamos aquí completamente en vivo. Es el lunes 4 de mayo. Sí, señores, lunes 4 de mayo. Después de... Están viviendo los chicos, las chicas, un puentezote, ¿verdad? Muy grande. Ya hasta el miércoles regresan a clases. Bueno, pues ya saben que los mexicanos somos como arquitectos, ingenieros. Nos encantan los puentes, hacemos muchos puentes. Bueno, vamos a iniciar con Joy Luciano. Bienvenidos.

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2: Las 9:12, Luis Fonsi, Despacito, dueto con Daddy Yankee.

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2: Las 9:15, Luna, aquí está Gerardo Coronel y Saúl el Jaguar. Ya viene Saúl el Jaguar al aniversario 30 de tu estación, 14 de mayo. Ixtuchapan completamente gratis, 9:16.

0: Las 9:19, 9:19, ahí estuvo este bonito tema para todos ustedes. Y bueno, pues estamos aquí completamente en vivo, muy contentos de saludarles. Ya estamos a 4 de mayo, día de Silvano, día de Florian, así, día de Florian. Felicidades a quienes cumplen años, festejan su santo o algo importante. Ya como hoy, pero en 1801 nace en San Agustín del Palma, Puebla, José Joaquín Pesado, poeta, periodista y funcionario público en diversos gobiernos. Ya como hoy, pero en 1824 se embarca en Inglaterra, en el Bergantín Spring, Agustín de Iturbide y su familia. El destino es México y su intención es recobrar el poder. ¿Qué les parece? Vamos a pausa, regresamos en este 4 de mayo. Pausa, volvemos.
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0: Las 9:31, el tema se llama Papacito. Aquí está el grupo Límite. Y pendientes porque después de esta rola, oigan, después de esta rola conoceremos un ganador de su invitación para ir a ver a la Simplemente Arrolladora. Después de esta canción, pendiente, se va una invitación para ver a la Arrolladora aquí en Tenancingo, 10 de mayo.

0: Las 9:34, 9:34. Y bueno, pues lo prometido es deuda. Lo prometido es deuda. Y bueno, pues vámonos porque ya viene este gran evento. Un gran regalo, un gran presente, una gran celebración. Para que mamá se divierta súper, súper padre. Ya viene la simplemente arrolladora.
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0: Ya viene la dinastía de tu santa y la arrolladora. ¿Sí o no, Paquito Macías? ¿Cómo estás? Buenos días.
2: Buenos días, ya estamos aquí para empezar a regalar boletos para la Arrolladora. Son boletos individuales.
0: Boletos individuales para ir a ver a la Arrolladora Dinastía de tus Santos. Eso va a estar espectacular. Atrás de la manzanita, aquí en Tenancingo. Y vámonos, la mecánica, Paquito.
2: Muy sencillo, vamos a contestar una línea. Escoge una pregunta del que tenemos y si la contesta en menos de 5 segundos, se lo lleva.
0: Ok, pues vámonos a la línea telefónica, no se hable más. Cristal, hola, buenos días.
3: Buenos días.
0: A sus órdenes.
3: Hablo para el boleto.
0: Perfecto, ya escuchó usted la mecánica. Adelante, Paquito.
2: A ver, rápidamente, dígame un número del 1 al 7.
3: El
2: 5.
0: Número 5, ahí le va la pregunta, mucha atención.
2: 5 segundos, ¿eh?
0: 5 segundos. ¿Cómo se llama el vocalista que interpreta éxitos como Calidad y Cantidad?
3: ¿José Medina?
2: No, no, lástima, lástima.
0: Suerte para la próxima, 1-40-77-07, 1-40-77-08. Una invitación. Vámonos a la línea, Cristal, buenos días. ¿Con quién tengo el gusto?
4: Con Juan.
0: Órale, hablas para lo de la invitación, ¿verdad?
4: Sí.
0: ¿Un
2: a
0: número?
2: Ver, a ver, poquito. Rápido, mire, un número del 1 al 7 quitando el 5.
4: El 1.
0: Número 1, ahí te va la pregunta rapidito, amigo. ¿Quién es el fundador y director de la banda?
4: René Camacho.
0: Perfecto, te vas a ver a la Arrolladora. No me cuelgues, ¿de dónde eres?
4: De Santana.
0: De Santana, TeleAccept, inteligente, claro que sí. Ok, permítame tantito, vamos a la pausa y regresamos. Paquito, volvemos con más.
2: Y más boletos.
0: Órale, vámonos.
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0: Pendientes. Saludos para Carmela Piña y Gustavo Piña allá en Tlapizalco, en el Llano del Copal. Hoy están de manteles largos Carmela Piña y Gustavo Piña. Hay que ir al mole al ratito. Saludos, compadrito Don Gumaro, comadrita Doña Mago y toda la familia Piña allá en Tlapizalco y Llano del Copal. Recodito.

0: 10 de mayo, atrás de la manzanita en Tenancingo. Arrolladora.
1: Sabor, sabor, sabor. Y vámonos, vámonos en este lunes movidito. Vaya semana que nos espera, movidita, eventos, comidas para mamá, invitaciones. No, no, no, no, no, no, no. Vamos a echar la casa por la ventana en tu estación Cristal 104.9. Noches Obscuras, Grupo Verdugo.
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0: Los saluditos para ustedes que siempre están en sintonía. Muchas gracias allá en Estados Unidos.
1: Ahí en Estados Unidos, aquí en Tlapizalco, en Zumpahuacán, en Ixtapan de la Sal y toda la gente que nos está acompañando. Son las 9:43.
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1: Las 9:47.
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2: Las 9:55, 5 minutos antes de las 10. Maxi Latin Show. Esta se llama La Chancla. A bailar rico y sabroso.
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0: Son las 10 de la mañana en punto. Qué gusto, qué placer saludarles en esta mañana. Gracias a Dios ya estamos en tus memorias, viajando a través del tiempo con los grandes temas que han dejado una huella imborrable en nuestros corazones y ya forman parte de nuestra historia. El 140-7707, el 140-7708, disponibles. Y bueno, pues estamos muy felices, muy contentos de saludarles en esta mañana. Buenos días, saludos para Ana Sedano en Chiltepec, de parte de su hermana Lulú Sedano, desde Nuevo Laredo, Tamaulipas. A todos ustedes, amigos que nos están acompañando, muchísimas gracias. Y vamos a iniciar con tus memorias. Los hombres no deben llorar. King Clave, son las 10 en punto, son tus memorias.
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1: Las 10:03, soy lo prohibido. Aquí está Víctor Iturbe, el Pirulí. Son tus memorias, 10:03.
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1: Qué bonita canción, José María Napoleón, 30 años.
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0: Las 10 de la mañana con 10 minutos, 10 con 10, 30 años. Escuchamos a José María Napoleón, un gran tema de la inspiración del mismo Napoleón. Modesta Millán, buenos días. Saludos, Modesta Millán. Tere Rodríguez, buenos días. Eduardo Estrada, buenos días, Jesús. Ya escuchándote como siempre, estamos en sintonía. En el 104.9 nos puedes complacer con la canción de Industria. Si te quedaras para escucharla en Totolmahac, estamos echándole ganas desde la madrugada, gracias a Dios, que nos da la dicha de estar siempre en nuestro trabajo, día a día. Bendiciones, gracias amigo Eduardo Estrada, saluditos para toda la gente bonita de Totolmahac. Hola Chuy, feliz inicio de semana, saludos para la familia García Lagunas en Gama de la Paz, saludos. Señora Antonia, para usted y toda la gente de Gama de la Paz. Ebe Pacheco, hola, buenos días, Ebe. Buenos días, Chuy, me podéis mandar un saludito para Antonino y Oscar y al abuelo. Saludos, cómo no, Antonino, Oscar y el abuelo. Saludos a Carmela Piña y a Gustavo Piña, que están cumpliendo años allá en Tlapizalco, en el Llano de Copal. Saludos de parte de toda la familia Piña, les desean lo mejor, felicidades. Petra Fuentes, Chuy, buenos días, me puedes mandar un saludo, algo de Bukis, algo de Rigo Tobar. Lindo día, un abrazo, bendiciones para todos allá en cabina, te queremos mi Chuy, gracias. Señora Petrita Fuentes, Juanita González, hola mi Chuy hermoso, buenos días, saludos y bendiciones. Saludos Juanita, allá en los medidores, un abrazo. Hola, buenos días, señora analista del balompié, por favor, que alguien explique por qué ayer los comentaristas del fútbol se traían un torbellino. Un torbellino de comentarios contradictorios, se agarraban del chongo. Bueno, me preguntan qué pienso del partido tan polémico de Pumas América. Ahí les va mi comentario y lo que yo pienso. El único culpable del resultado y de que Pumas ganaba 3-1 y se dejó empatar, el único culpable es el equipo de los Pumas. No es el árbitro, no es el América, no es el dueño del fútbol, no, es los Pumas. ¿Saben por qué? Porque si ya sabes que en el área de enemiga, cuando el América esté en el área, lo van a tocar con el pétalo de una rosa a un jugador, lo van a dar un mini empujoncito, van a marcar penalti. Si ya saben que esa es la línea, esa es la consigna, esa es la orden de hasta arriba, ¿por qué dejas que los equipos lleguen a tu área? ¿O por qué los jugadores no están adiestrados para no tocarlos, dejarlos ahí, que pasen? O no sé, si sabes que van a marcar penalti. Es increíble, de verdad. Es increíble. Yo estaba viendo el partido y dijo, no puede ser. Pero la culpa la tiene Efraín y los Pumas por dejar o hacer que la pelota llegara al área de ellos cuando la América está tocando, y estirar el piecito y tocarlos así un poquito o empujarlos tantito, como si el deporte fuera, el fútbol fuera jugar a las muñequitas. He dicho ya. Vámonos a la pausa, 10:14.
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0: Las 10 con 15, jamás te olvidaré. Rigo Tobar, pidieron a Rigo Tobar con mucho gusto. Saludos a Don, a mi buen amigo Don Ramón Vázquez allá en la Cueva del Oso. Saludos a él y a todos los trabajadores, siempre en sintonía, echándole todas las ganas. Y bueno, pues aquí está Rigo Tobar.

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1: 10:21, un gran tema, himno a la alegría. Aquí está Miguel Ríos. Y bueno, pues saluditos con mucho gusto para ustedes que nos siguen mandando sus mensajes allí en la publicación en la página de Facebook, Jesús Lara Camacho Locutor. Un saludito en San Mateo Cuapesco, Rose Sánchez, saluditos para todos ustedes allá en San Mateo Cuapesco, Villa Guerrero.
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0: se desató la polémica, de lo que dije. Bueno, pero pues, así son las cosas. Así son las cosas. Marilu Jacinto, buenos días. Feliz inicio de semana. ¿Dónde es ahí? Ah, pues es un lugar aquí por Tepoxtepec. Pusieron una cruz enorme ayer, el día de la Santa Cruz, desde una pequeña montaña donde se vislumbra toda esta zona. Está precioso ese lugar. Saludos para el Bocho en el rancho, el Mota en Buenavista, que anda festejando que ganó una moto. Órale, muy bien, Mocho. Ahora a cuidar tu vida en esa moto, por favor, Hola, buenos días, Jesús. Bendiciones. Feliz inicio de semana, te escucho en Gama de la Paz. Saludos a su... Hola, buenos días, un saludo a todos los que cumplen años el día de hoy. Pues a todos los que cumplen años, muchas felicidades. Y para usted, para Lourdes Sedano, Nuevo Laredo, Tamaulipas, sus hijos Pepe Liz, para su esposo Beto, de parte de Ala Sedano, que les extraña mucho desde Tres Cruces, Zacualpan. Saluditos, con mucho gusto. Dios Díaz, saludos para mi mamá, la señora Mónica Díaz Leal, que hoy es su cumpleaños, de parte de sus hijos Ale, Eddie, Jocelyn, de sus nietos Alexis, Ulises, Emily, aquí en Cepayautla. Chuy, ¿por qué de las Chivas no dices nada? Ándale, tenían que sacar a las Chivas. No, pues las Chivas fueron dominadas totalmente. No es pretexto, pero pues les quitaron 5 jugadores. Y entonces, pues la verdad, los chicos que salieron a la cancha, pues se les falta mucha experiencia, mucho colmillo. Y iba ganando Chivas, pero pues el equipo de Tigres es un gran equipo. Tiene 2 jugadores que son de verdad muy buenos, buenísimos, que es Correa y Bruneta. Son 2 jugadores que marcan una diferencia enorme. Luego tienes al portero, que es Nahuel Guzmán, que tiene todo el colmillo del mundo. Contra chicos que van debutando, que tienen pocos partidos, hay una enorme diferencia. Entonces fue muy digno y muy real la victoria de Tigres. Pudieron hacer más, Y bueno, creo que esa serie está casi definida. Muy buenos días, saludos especiales para mis hermanas Lilia Velázquez, Delia Velázquez, mi sobrina Leslie Guarda, que andan en la producción de Flor en Teocotitla, Coatepec, Harina. Saludos desde Virginia, de parte de su hermana Ana. Saluditos a todos los que andan cortando flor, toda la gente trabajadora, gente que merece todo el respeto, porque sí trabajan y trabajan en serio en estos días de día y de noche, muy temprano, muy tarde. Bueno, un saludo. Jesús, saludos para Baltasar Guadarrama en San Miguel, de parte de sus hijos, que le quieren mucho. Es el mejor papá, que Dios le bendiga mucho. Bueno, pues un saludo para don Baltasar. Un saludo a la señora Felipa Pérez Pedrosa, que soy yo, ¿ok? Bueno, pues saludos, señora Felipa, un gran saludo para usted. Gracias por los saludos a todos los radioescuchas y todas las fans. Cómo no, con mucho gusto, saluditos. Hola, buenos días, saludos para mi hijo Enrique Fuentes Sánchez, que hoy está cumpliendo 20 años, gracias a Dios, que lo amo mucho. Aunque ya sea un hombre, para mí siempre será un niño, de sus papás, de sus hermanos, que lo queremos mucho. Saludos a Enrique, al cumpleañero. Un saludo para la familia Bernal Figueroa, nos escuchan en Villagarero, una canción de los hermanos, la de hermanos, dice, para la familia Bernal, bonito día, saludos. Y saludos para mi esposa Lupe en Zacatones, para mi hija Nelly, también para mi hijo Ervin y para Saulo, que andan en el despoblado. Perfecto, volvemos.
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0: Las 10:32, la cantante Dulce, Échame la culpa a mí.
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1: Las 10:36, los hermanos Galán, desde Argentina, Pimpinela, dímelo delante de ella. Tus memorias.
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1: 10:39 en un rincón del alma, Alberto Cortés.
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0: Las 10:42, buenos días, bendiciones en este día para ustedes, dice Fidelia Sotelo. Gracias, Fidelia Sotelo. Ana María Hernández Chuy, saludos por favor para la familia Reza Hernández de Teotla, para Memo Reza. El jueves es su cumpleaños. Ah, felicidades, Memo. Flor Fuentes, buenos días, Jesús. saludos. Saludos para usted. Llegan un programa para hablar de fútbol. Ok, saluditos, cómo no, saludos. Flor Fuentes, muy buenos días. Oye, un saludo para la familia Gómez Velasco en Acaxingo. Estamos de fiesta. Bueno, saluditos, venerando a la Santa Cruz. Un gran saludo para toda la gente de Acaxingo que están de fiesta. Un saludo, felicitación para mi amiga Nayeli Hernández Rivera. Hoy está cumpliendo años en la colonia El Cuartel, de parte de su amiga Isela Estradas en Zacango, que le quiere mucho y le desea que se la pase de lo mejor. Saludos. Saludos para mis papás Cipriano Velázquez, Adela Segura, en Piedra Sánchez, Cotepecarina. Saludos de parte de su hija Ana, que los quiere mucho. Saluditos, Katy Estrada. Buenos días, excelente y bendecido inicio de semana. Saludos, Katy, para toda tu familia, como siempre, gracias. Aloy Puga, buenos días, excelente inicio de semana. Saludos y bendiciones. Saludos, volvemos.
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1: Las 10:49, esta noche te voy a estrenar, se llama el tema, es el príncipe de la canción, José José.
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2: Las 10:54.
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10:57, ahí estuvo Rocío Dúrcal, este tema que se llama Fue tan poco tu cariño. Ya sabes, 10 de mayo, el Parque Recreativo Las Casuarinas, llegan los Terrícolas, la única internacional santanera, los Sonorítmicos, para que lleves a mamá a comer, a disfrutar de este gran evento. Así es de que ya lo sabes, 10 de mayo, inicia a 4 de la tarde, para que no te lo pierdas, lleves a mami, boletos en la Michoacana del Centro, lleve Las Vegas de Santana. Apresúrate ya, vámonos con un tema con el que cerramos tus memorias. Mi mundo tú, es Camilo VI. Gracias, dice Rogelio. Llevaré a ver a mi mami a la Santanera. Muy bien, en Las Casuarinas. Vámonos con Camilo VI.

0: Saludos, Los Vilches, buenos días. Una canción de Diego Verdaguer, por favor, para escucharla aquí en San Juan Xochiaca. Ya se nos acabó el programa, pero mandamos saluditos a la gente bonita de San Juan Xochiaca. Un saludito para Yadira Sandoval, hoy está cumpliendo años, que Dios le bendiga mucho, de sus suegros en San Fernando. Saluditos, con todo gusto. Chuy, buenos días, bendito día, bendiciones, dice allá todos los de la estación. Saluditos a Chelita, Berito, gracias, una canción bonita. Saluditos a la gente de San José Vista Hermosa. José Tolentino, buenos días, Chuy, saludos para Chucho Caguamo, Ranita, Chavi, Ranita, Marquito Peña, Puerquita Zamora, Galán Trujillo, Amarillo. Bueno, pues un saludo de parte de Félix Guadarrama, conocida como la abuelita Coco. Saluditos, saludos a mi amigo don José, saludos al Güero y San José aquí en el barrio de La Campana, que siempre están escuchando. Don José, saluditos, brother. Un saludo para don Beto Nava, ya en San Lucas Totolmacac, para el amigo Marquitos, hasta Chicago, Illinois, saluditos. Aquí estamos, gracias, hasta la próxima.
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2: Las 11 con 8 minutos, a ver qué les parece esta versión de Así Fue. Ahora es la voz de Majo Aguilar. Bonita voz, me gusta la versión, a ver a usted qué le parece.
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0: Las 11:12, esto se llama La Buena. Aquí está Karim León, 11:12.
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0: José Arrasa.
1: Gracias.
0: Las 11 con 17 minutos, 11:17. Y lo prometido es deuda. Tenemos más. Paquito Macías, andas como padrino con todo, ¿eh?
2: Sí, hay que regalar muchos boletos para el baile de la arrolladora.
0: Así es, 1-40-77-0708. Ahí está. Ya sonando. Hola, Cristal, buenos días.
3: Buenos días.
0: A sus órdenes, mi amigo.
3: Hablo para los boletos.
0: ¿De dónde me llamas?
3: De aquí, de Acaxingo.
0: De Acaxingo. A ver, aquí te, Paquito te va a dar la clave.
2: Ok, ¿quieres boletito para el baile de la arrolladora?
3: Sí, sí quiero.
2: A ver, dame un número del 1 al 7.
3: El 1.
2: El 1.
0: Ahí te va una pregunta, amigo. Una pregunta sencillita. Si contestas correcto, habrás ganado. Dime, ¿en qué álbum aparece el tema Niña de mi corazón?
3: ¿En qué, perdón?
0: ¿En qué álbum, en qué producción, en qué álbum aparece el tema Niña de mi corazón de la arrolladora?
2: 5, 4, 3.
3: Todo depende de ti.
2: ¿Cuál?
3: Todo depende de ti.
0: ¿Qué crees?
3: ¿Qué pasó?
0: ¿Qué crees? ¿Qué? ¡Sí! ¡Bravo! Muchas felicidades, muchas felicidades. Oye, si eres fan de la arrolladora, ¿eh?
3: Sí.
0: Ok, mi amigo.
2: ¿Cuál es tu nombre?
0: ¿Cuelgues? Tomamos tus datos completos. No nos cuelgues, carnal. Aguántame en la línea. ¿Algo más, Paquito? ¿Vamos a tener otro? Más adelantito, pendientes. En un momento tenemos más. Vamos a la pausa. Regresamos.
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0: Las 11:21, me vas a extrañar. Aquí están la banda MS desde Mazatlán, Sinaloa. Con saludos para la gente que nos acompaña allá en Barrio de San Pedro, Ixtapan de la Sal. Hola, ¿cómo estamos? Buenos días, feliz inicio de semana.
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1: 11:26, mis mejores deseos. Cuisillos y mis mejores deseos para usted en este lunes 4 de mayo.
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0: Las 11:29, 11:29, y bueno, sigo registrando porque recuerda que en este mes de mamá, Cristal y el restaurante Las Canastas, el auténtico sabor de Tenancingo, te invitan a comer. 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Hay que registrarse, porque ahorita tienen que registrarse a marchas forzadas, ¿sale? 11:30, volvemos.
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0: 11:32.
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1: Son las 2 de la mañana.
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2: 11:38, un saludito, dice para mi nieto Angelito Segura Dolante, está cumpliendo años en Buenavista, Villagrero, su abuelita Mago, que lo quiere mucho, y de toda su familia, que se la pasa muy bien, que Diosito lo bendiga mucho. Felicidades, Huracanes del Norte.
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1: 11:41 y bueno, pues un saludo para la señora Micaela de parte de su hijo José Tadeo, una canción, cómo no, saluditos, señora Micaela, con mucho gusto de su hijo José. Y también saludamos a la señora Margarita Vázquez Vara en la Baja de San Miguel Villaguerrero de parte de su hija Maribel, que la quiere mucho, la ama mucho. Aquí están Los Temerarios.
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15: 11:47, saluditos a las trabajadoras, trabajadores de Love Flor que están echándole todos los kilos. Súbale a la radio, les enviamos este tema con Banda Machos.

0: 55, casi siempre estoy pensando en ti. El grupo que le canta la voz es el grupo Brindis. Y vámonos con esta rolita para toda mi gente que nos sintoniza allá en Miacatlán, Morelos, amigos de Mazatepec, de Tetecala, de Coatlán del Río. Hola, hola, 11:54.
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0: 12 del mediodía en punta, nos vamos a la oración de mediodía. Gracias, viene Salvador Ángeles Robles, viene Chava, acompáñale, buena música, buena programación, grandes promociones de tu estación. Yo regreso a las 3, soy Jesús Lara, adiós, ya me fui.
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1: Esta es la oración del mediodía.
7: Señor Jesús, tú eres el camino que nos ha de conducir al Padre, el camino que todos los cristianos que queremos llegar al cielo tenemos que recorrer. Eres el camino del amor, pues solo amando al prójimo alcanzaremos la salvación. Tú eres el camino del bien, ayúdanos a recorrer siempre este camino. Tú eres la verdad que ilumina nuestra vida. Las tinieblas son más que oscuridad, porque las tinieblas impiden que la persona vea y sobre todo provoca que se desoriente. Seguramente por eso tú, Señor, contrapones la luz a las tinieblas. Tú eres la vida que renueva, que sana, que vivifica, vida eterna, vida nueva, vida de salvación. Ayúdanos a recorrer el camino, ilumínanos con tu verdad, renuévanos con tu vida.
4: Cristo.

0: Reina del cielo, alégrate, aleluya.
1: Porque Cristo, a quien llevaste en el seno, aleluya.
0: Ha resucitado según su palabra, aleluya.
1: Ruega al Señor por nosotros, aleluya.
0: Oremos. Oh Dios, que alegras el mundo con la resurrección de tu Hijo, nuestro Señor Jesucristo, concédenos por la intercesión de la Virgen María, su Madre, llegar a las alegrías de la eternidad, por el mismo Cristo nuestro Señor.
1: Amén.
0: Gloria al Padre, y al Hijo, y al Espíritu Santo. Ángel de Dios, que eres mi custodio, ya que la soberana piedad me ha encomendado a ti, ilumíname, guárdame, rígeme y gobiérname.
1: Amén.
0: Que el auxilio divino permanezca siempre con nosotros.
1: Amén.
0: Y la bendición de Dios Todopoderoso, del Padre y del Hijo y del Espíritu Santo, descienda sobre ustedes y les acompañe para siempre.
1: Amén.
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1: De la Tracalosa nos vamos ahora con los Cardenales de Nuevo León. Terminando esta canción, estaría haciendo contacto con la unidad móvil, en dónde anda, qué promociones tiene. Comenzando muy bien este lunes, esta nueva semana, las 12 con 12 hasta que amanezca, Cardenales.

0: Son los Cardenales de Nuevo León, la voz de Don Chayo en esta tarde de lunes 4 de mayo. Estamos prácticamente comenzando este quinto mes del 2026. Las 12:15 y bueno, pues hay promociones, hay sorpresas. 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
0: Bueno, pues muy pendiente porque hay mucha fiesta y hay muy buenas promociones. Las 12:18, vámonos a la pausa.
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3: Las 12:26, estamos ya en este lunes, calor sabroso, temperatura, ¿cómo andamos de este lado en la zona sur? 27 grados, con razón se siente el calorcito, con razón ya nos estamos derritiendo. Un día sin ti se llama es de Samurai.
2: 9.
3: Las 12:27.

0: Las 12:29, lunes 4 de mayo, 27 grados, calorcito. 100% Farma, gran inauguración, segunda sucursal aquí en Tenancingo, Guadalupe Victoria. ¿En dónde exactamente? ¿Qué promociones? 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
1: Buenos días. Yo siento que...
2: Bueno, hola, hola.
0: Ahí está, perfecto.
2: 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Están las chicas, pero cansadas de tanto anotar nombre, porque viene también la gran rifa de una, bueno, pues una lavadora, una licuadora que se va a ganar. ¿Quién? ¿Cómo va a ser la dinámica, amigos? Ya vinieron, ya compraron, entran a la tómbola y ahorita una mano santa.
3: Es correcto, amigos. Bueno, pues como les mencionaba hace un rato, es muy fácil ganarse con nosotros algún electrodoméstico, ya que, bueno, pues su ticket participa en la rifa. Solamente tienen que colocar su nombre y número telefónico. Y bueno, pues aquí nuestra amiga, la licenciada Roselín, va a ser la mano santa. Y esto va a ser muy rapidísimo. El primer ticket que salga, vamos a sacar a la persona ganadora. Nos apoya, por favor, licenciada.
2: Al primero, luego, así. Muévelo.
3: Muévelo. Así es, con ese ritmo y con esa energía y actitud. Y dice que la persona ganadora, muy atento, Jaime Castañeda Monroy es el ganador de esta licuadora. Un aplauso
2: que se escuche. Muchas felicidades.
3: Así es, mientras le vamos a marcar, Jaime, por favor, si alguien conoce a Jaime Castañeda, dígale.
2: No, estar lejos.
3: Exactamente, si alguien conoce a Jaime Castañeda, dígale que se descuelgue, que esté pendiente de su teléfono, porque le vamos a marcar. Y bueno, pues así de fácil es ganar con nosotros. Ojalá y nos conteste. 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
2: 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Ya tenemos ahí a nuestro ganador, le están llamando, vamos a ver si podemos enlazar la llamada, si le ponen en altavoz para poderlo escuchar, a ver qué nos dice, ver cómo se siente de haber sido el ganador.
4: Informar que usted ha sido el ganador de la licuadora que estamos rifando por nuestra gran apertura. Muchas felicidades.
2: El aplauso. Muchas felicidades, señor Jaime Castañeda. ¿Tiene que venir de volada o cómo va a estar la dinámica?
4: Sí, en este momento puede pasar usted a recoger su premio. Solo tiene que traer una identificación oficial donde podamos corroborar que usted es la persona ganadora. Justamente.
2: Bueno, pues ahí está, se está poniendo de acuerdo para que se lance para acá, se lleve su premio. Y bueno, pues también los que vengan, hagan una compra, aparte de participar en eso, también se llevan un premio.
3: Así es, aparte de que participan sus tickets en la rifa del resto de nuestros electrodomésticos, también tenemos regalitos aquí en nuestra mesa de 100% Farma, en donde, bueno, pues les recordamos que gracias por el compromiso que tenemos aquí con los amigos de Tenancingo, nosotros nos gusta consentirlos.
2: Perfecto, vamos a la pausa y regresamos, mi querido Chavita, estoy contigo.
0: Vámonos, excelente tarde, son las 12:33.
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0: Se llama Morena, las 12:35. Boletos para el evento de la Arrolladora 10 de mayo, Paletería La Michoacana, boleto en Betosel, boletos en Farmacia San Miguel frente a la iglesia en Santa Ana. Prepárense porque vamos a tener invitaciones. 12:36, Morena.
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1: Para Eli, para Miguel, de parte de su mamá Rosario, en casita aprovechando este superpuente, haciendo talacha en casa, muy bien, aprovechando en esta tarde, las 12:39, el mundo a tus pies, aquí está.
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1: Grupo Firme.

0: Es el conjunto Primavera en esta tarde, las 12:46. 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
1: 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Pero las licenciadas ya se cantaron el día de hoy. Tan jóvenes y ya se cantaron, de verdad. 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
2: 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Por favor, licenciada, su mano santa. Y bueno, pues
1: que le muevan.
2: Así es.
1: Y vamos a ver quién fue el afortunado o afortunada. Y corresponde al nombre de Socorro Romero Hernández.
2: Socorro Romero, un aplauso.
1: Yo creo que, ¿quién está escribiendo, la doctora o la licenciada?
2: Pues yo creo que la doctora, porque andamos aquí también, tenemos un
1: sufriendo,
2: curso,
1: ¿no? No sabíamos
2: que exactamente, era. Curso de jeroglíficos, pero bueno, pues ahorita le vamos a marcar a Gachonguito Socorro, y si alguien conoce a Socorro, pues auxilio Socorro, que ya te ganaste una cafetera. 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
1: 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Le mueve, y el ganador es, pero tampoco puso su
2: Misael García. 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
1: Otro numerito
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1: Hasta cohetes están echando. Bueno, pues ahí está, venga. 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
0: 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Las 12:51, nosotros nos vamos a la pausa en este lunes 4 de mayo a través de Cristal FM.
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0: En este mes de mayo vamos a consentir a la reina de la casa, vamos a consentir a mamá. Hay buenas promociones, ¿eh? Próximo 10 de mayo hay varios eventos. ¿A cuál nos vamos? Hay que consentir a la reina de la casa. 12:53.
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1: Habrá invitaciones para el evento de la Simplemente Arrolladora 10 de mayo, así es que muy pendientes. Las 12:58. Dice Chava, saludos para los que estamos acá en la Unión Americana. Saludos para la familia Juárez, de parte de Oscar. Bueno, pues saludando. Se llama Nunca es Suficiente para mí. Aquí está Natalia Lafourcade y Los Ángeles Azules.

0: Nunca es suficiente, la una con dos minutos. Ah, qué rico tema, la cumbia de Los Ángeles Azules. Desde Iztapalapa, Los Ángeles Azules. Dice, hola Chava, mándale saludos a la familia Herrera en Denver, Colorado. Ya pasando lista, mi tío Angelito, familia Herrera, los mamucos de aquel lado hasta la Unión Americana. www.radiocristal.mx. Paquito Díaz, dice, hola Chava, mándale saludos a Fidencio Vidal García en Coscacuaco, Villaguerrero. Está cumpliendo años el día de hoy. ¿Cuántas primaveras cumples, mi tío Fide? Que te la pases muy bien con toda la familia. Disfruta de este día tan especial. A echarle ganas a la gente de Coscacuaco, familia Díaz, familia Pacheco. Para mi querido Hernán allá en la Ciudad de México, dice Chava, acá andamos a la orden. Ok, tocayazo Chava Rivera, dice Chava, por favor, para Carlita. El 2 de mayo estuvo cumpliendo años allá en la Unión Americana de parte de su mamá, de su papá, de la familia Méndez Hernández. Para Carlita, con todo gusto. A la familia Rivera también, deseando lo mejor. Estoy atendiendo ya el 714-140-7707 y el 08. Ale Millán dice, hola Chava, saludos. Por favor, para mis pequeños, dice, por favor, para mi hija Cami, que está ayudando en los quehaceres del hogar. Está limpiando los frijoles para la comida al rato, unos frijolitos, ¡ay, qué rico! Muy bien, saludos a Cami. Dice, para mi niño Oscar, que anda haciendo de las suyas, chiquito pero travieso. Diles que los quiero mucho de parte de Ale, familia Millán. Dice, para mi mami, mi papá Silverio. Dice, para mi mamá Mari, mi papá Silverio, para mi hermano Alejandro, que están empezando una semana más llenos de trabajo acá en la Valenciana, Villaguerrero, y para mi esposo Oscar Jesús, que igual anda comenzando la actividad ya en esta semana, dice, medio enfermito, pero aquí anda, en la chamba, en el trabajo. Pues recupérate, mi querido Oscar, de parte de Ale, en esta tarde hasta Villaguerrero, saludando con todo gusto. ¿Atendemos? ¿Checamos? A ver, de una buena vez. Hola, hola. No, ahí está, ya se fue. La una con cuatro, nos vamos a la pausa. Cristal FM 104.9, feliz lunes.
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1: La familia Lara Camacho participan a familiares y amigos el sensible fallecimiento del señor Lorenzo Lara Cerón, acaecido el 3 de mayo. El duelo se recibe en Juárez número 24, Santa Ana, Tenancingo. Misa de cuerpo presente este martes a las 2:30 de la tarde en la parroquia de Santa Ana. Posteriormente será el sepelio en el panteón del mismo lugar. Descanse en paz.
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La 1 con 12, atendiendo el 714-140-7707 y el 140-7708. Pendientes porque vamos a regalar el día de hoy invitaciones para el evento de la Arroyo.

0: 1:15, estamos ya en este lunes, mi querido Paquito Macías. Oye, qué calor, Paquito.
1: Sí, no, sí está bastante pesado.
0: Necesitamos algo para hidratar, ¿qué podemos hacer?
1: Una agua de cebada.
0: ¿Ah, sí?
1: Agüita de cebada.
0: De esa amargacita, ¿verdad? Dicen que esa quita el
1: calor.
0: Esa
1: quita hace rápido.
0: Oye, 28 grados, mira.
1: No, y la semana pasada llegamos a 31.
0: Sí, estuvo fatal, bueno, el calorcito de este lado. Pero bueno, parte del show. Paquito, tenemos invitaciones para...
1: La Arrolladora.
0: Invitaciones, por supuesto, para la Simplemente.
2: Depende que contigo yo lo tengo todo.
0: Tenemos para...
1: Arrolladora.
0: Esta será el próximo 10 de mayo. Paquito, llega la dinastía de Tuzantla, la banda Perla Plateada y, por supuesto, la Simplemente
1: Arrolladora.
0: Perfecto, Paquito. ¿Tenemos invitación sencilla o invitación doble?
1: Sencilla son nuestras invitaciones.
0: Invitación sencilla para el próximo 10 de mayo. ¿Qué hay que hacer, Paquito?
1: Fácil, Luita. Ahorita vamos a poner dos temas encimados y la primera persona que nos llame y nos diga cuáles son, gana. Pónselos de una vez, mi querido Chavito.
0: Ok, perfecto. Váyanse preparando el 1-40-77-07
1: o el 08.
0: Ok, dos canciones al aire, dos canciones juntas. La primera persona que nos marque y nos dé el título de las canciones, gana. Ok,
1: a ver, échasela,
0: perfecto. Las canciones son las siguientes.

0: Ahí está, para fanáticos y fanáticas de la Simplemente Arrolladora, dos canciones juntas al aire, ya las tocamos. ¿Cuáles son? Nos vamos con...
1: Es el nuevo.
0: El 07, estamos estrenando teléfono, Paquito.
1: Con el nuevo.
0: Ok, y excelente tarde, hola.
1: Bueno.
0: Sí, hola, buenas tardes.
2: Buenas tardes.
0: ¿Quién nos llama?
2: Fernando.
1: ¿Sabes los dos títulos?
2: Cuéntame.
1: ¿Cuál?
2: Una es la de Cuéntame.
1: Cuéntame, sí, ¿la otra?
2: La historia de memoria.
1: No, lástima, no. Vamos a otra línea.
0: Lástima, mi querido brother, de este lado, número 8. Hola, buenas tardes.
3: Buenas tardes.
0: ¿Quién nos llama?
3: Alexander.
0: Alexander, ¿de dónde, mi querido brother?
3: De aquí, de Tecomatlán.
0: Perfecto, ¿quieres ir al evento de la Arrolladora?
3: Claro que sí.
0: Tocamos dos canciones, ¿cuáles son?
3: Cuéntame y ya es muy tarde.
0: ¡Sí! Perfecto, mi querido hermano de Tecomatlán, ¿nombre completo?
3: Alexander Aguilar Cruz.
0: Ya tienes, así de fácil y sencillo, mi querido Paquito, su boleto para el evento de...
1: La Arrolladora.
0: No nos vayas a colgar, brother.
1: Arrolladora.
0: Permíteme tantito, no nos cuelgues, Paquito, nos vamos a la pausa.
1: Pausa, y más boletos al rato.
0: Hay más boletos, así es que hay que estar muy pendientes, esa es la condición. Dos canciones al aire y nos tienen que dar los títulos. La 1:19, nos vamos a la pausa.

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1: La 1:24, el próximo 28 de mayo, estamos en el mes para consentir a la reina de la casa. Vamos a regalar un bonito tocador modelo Vanity. 7225-38-36-79. Bueno, pues estamos juntos en esta tarde, Grupo Colombia, se llama Cumbia Romántica.

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1: De 1 con 28 para el tocador que vamos a regalar en este mes de mayo. Hay que dejar los datos de mamá a este número 72 25 38 36 79. Un mensajito de WhatsApp. Mensaje vía WhatsApp, ¿ok? 72 25 38 36 79.

0: La 1:32, 1:32 para las invitaciones de la Simplemente Arrolladora. Hay que estar pendientes. En un ratito más vamos a tener más boletos. La 1:32, Luna de Ana Gabriel, Jerry, Gerardo, el coronel, Saúl, el jaguar, que se va alistando ya para el aniversario de Cristal 104.9, Festival de Aniversario. 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Ya son 30 años de Cristal FM, 30 años de estar contigo, la 1:33.
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0: Hay más para ti esta tarde, la 1:35. Si tú te vas, aquí está Montes de Durango.
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0: tal?
1: La plataforma musical de México, la 1:38, dice Chava para mi amigo el Tigre, que anda enamorado. La canción de Lenin Rivera, la de Polvito Rosa, porfa, gracias, hasta la loma de Teocalcingo.

0: Es el Flaco, la 1:42 y vamos con otro tema. Terminando esta canción del tema, pendientes porque tenemos boletos para...
1: La Arrolladora.
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0: la 1:44, 1:44, listos porque tenemos más invitaciones para
1: La Arrolladora.
0: Así es que pendientes, hay canciones, hay preguntas. ¿Qué tenemos en esta ocasión, Paquito?
2: ¿Cuál es la mecánica?
0: Nos vamos con preguntas para el evento del próximo 10 de mayo. 10 de mayo, ya es este próximo domingo, Paquito.
2: Ya, el próximo domingo.
0: Fin de semana movido, ¿eh? Fin de semana movido para consentir a la reina de la casa.
2: Para escoger para la mamá en todos lados.
0: Eventos, varios eventos en todos lados. ¿A cuál nos vamos a ir?
2: Pues yo voy en la mañana a desayunar a las canastas.
0: Ah, ¿tenemos promoción, Paquito? Sí. Tenemos promoción, hay que dejar sus datos porque vamos a regalar. Vamos a tener dos mamis ganadoras, ¿verdad?
2: Exactamente, para la mamá y cuatro personas más.
0: O sea, comida para cinco. No, desayuno para cinco.
2: No, comida.
0: Comida, ah, va a ser comida.
2: Es comida.
0: Comida para cinco.
2: Para cinco.
0: Mamá y cuatro invitados.
2: Cuatro invitados más.
0: Así es que pendientes, ¿ok? Nos vamos a las líneas telefónicas. Vamos a preguntarle algo sencillo, por supuesto. Esto va referente a la simplemente arrolladora. De este lado, buenas tardes, hola, hola.
3: Hola, buenas tardes.
0: ¿Quién nos llama?
3: Karen.
0: Karen, ¿de dónde, Karen?
3: De aquí del centro de Tenancingo.
0: Ah, muy bien. ¿Estás en el trabajo? ¿Estás en casa? ¿Qué haciendo? Disfrutando del puente.
3: Claro.
0: Super puente, ¿verdad?
3: Sí.
0: Ok, ¿quieres ir al evento de la arrolladora?
3: Sí.
0: Muy bien, te vamos a hacer una pregunta, mi querido Paquito. Venga de ahí, échele de su ronco pecho.
2: Dime un número del 2 al 7.
0: Del 2 al 7, número 7.
2: Sacrificarte.
0: Ok, perfecto. Aquí está una pregunta. Si nos contestas correctamente, Karen,
2: y esa ganas, la primera, ¿eh?
0: Ganas invitación, y si no,
2: adiós.
0: Okay. Lástima, ¿estamos de acuerdo?
3: Sí.
0: Muy bien. La pregunta es la siguiente para un boleto de la simplemente arrolladora. Tienen que ser fanáticas de esta banda. ¿Cuál es el nombre de su primer álbum de estudio?
2: Cinco. Cuatro.
0: Tres.
2: Dos.
3: ¿Cuál es?
0: ¿Cuál es el nombre de su primer álbum de estudio?
3: ¿Para estar a mano?
2: ¡No!
0: ¡No! Karen, te mando un abrazo, cuídate mucho, échale ganas y nos vamos del otro lado, Paquito.
2: Sale, otro lado.
0: Del otro lado.
2: Te arrojizo.
0: Uy, qué pacho, qué pacho, qué pacho. A ver, 1-40-7707 y el 1-40-7708. Las dos líneas telefónicas ya están bien, ya las tenemos al aire. A ver, vámonos, vámonos, vámonos. Hola, hola.
2: Bueno. Hello.
0: Buenas tardes.
4: Buenas tardes. Buenas tardes.
0: Eso es todo. ¿Quién habla?
4: Aldo.
0: Mi querido Aldo, ¿de dónde?
4: De Los Chipérez.
0: De Los Chipérez. Mi querido Aldo, tenemos una invitación para la arrolladora. La quieres, pero te vamos a hacer una pregunta.
4: Ajá.
0: Fanático de la arrolladora, ¿verdad?
4: Hay un 80%.
0: Eso es todo. Con ese 80 la hacemos, brother. Danos un número del 1 al 7.
2: No, quitando del 2 al 6.
0: Del 2 al 6. Del 2 al 6.
4: El 3.
0: El número 3.
2: Y a la primera debe de saber.
0: A la primera, brother, ¿eh? La pregunta es la siguiente: ¿en qué año se fundó la simplemente arrolladora?
2: 5.
4: ¿En qué año se fundó la arrolladora?
2: 4. 3.
4: En el año 1997.
0: ¡Perfecto! ¿Qué dice el público?
2: Bien.
0: Ya ganó, muchas felicidades. En 1997, bajo el nombre de la simplemente arrolladora, ¿verdad?
2: Ajá.
0: En 1997 ya tienes invitación sencilla, mi querido Aldo de Los Chipérez. No me vayas a colgar, permíteme tantito, Paquito, vamos a tener más invitaciones.
2: Al ratito más invitaciones.
0: A ratito, nos vamos a la pausa, regresamos, no se vaya, 1:48.
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0: La voz es de Beto Zapata, es el grupo que vale lo que pesa. Las 2 con 15 minutos, se llama A Chillar a Otro Lado, A Chillar a Otra Parte. Mi querido Gabriel, familia Iniestra, el buen Quesadas allá en Estados Unidos, dice, hoy mi cumpleaños, mándame un saludo. Saludos para mi querido Quesaditas allá en la Unión Americana. ¿Cómo andamos? ¿Una primavera más? ¿Ya está listo el festejo? ¿Ya está listo todo el relajo para disfrutar el día de hoy? Eso es todo. Un abrazo, brother, que le vaya bonito. Dice, mándale saludos a toda mi gente de San Diego, Villaguerrero. Dice, a mi familia, la familia Iniestra, de parte del buen Gabriel, el buen Quesadas, que hoy está cumpliendo una primavera más. Hasta la Unión Americana, www.radiocristal.mx. A la familia López, saludos para Fanny en esta tarde de lunes. Dice, Chava, mándale saludos a los trabajadores de Flores Marifer en Santa María Aranzazú, Villaguerrero, que con este calorcito andan echándole ganas. Bueno, pues a toda la gente de aquel lado, deseando lo mejor, ¿ok? Las 2:16, nosotros nos vamos a la pausa. Dice, complácenos con algo de Los Dos de Tamaulipas, la del Chavalón, para los que están allá en Denver, Colorado, familia Herrera.
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0: Las 2:20.

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2: Las 2:23, 2:23. Vamos a tener, claro, más invitaciones para la Arrolladora. Hay que estar muy pendientes. Hay canciones, nombre de canciones, adivinar las canciones y preguntas referente a la banda. Así es que muy pendientes.
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2: Y las 2:23.

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1: Las 2:30 es la garra internacional. Tigres, Tigres, Tigres. Pablito Escobar dice: ¿qué onda, chava? Saludos a toda la gente de Buenos Aires. Un abrazo. Excelente tarde, brother. Échale ganitas. 2:30, Tigres.

0: Las 2 de la tarde con 32 minutos, 2 con 32, 28 grados temperatura y algo para refrescar. Ay, muchas gracias, mi querido Vic. Híjole, no sé por qué, pero nos encanta que vengas a visitarnos, ¿eh? Ya nos refrescó. Muchas gracias. Ah, qué rico. Mi querido Vic de ADN Móvil, ¿cómo estamos? Bienvenido a este lunes, bienvenida a esta nueva semana. Mayo, estamos comenzando. Mayo que tiene muchas sorpresas, mi Vic.
1: ¿Qué tal, chavita? No, pues aquí visitando siempre con mucho gusto y pues siempre pensando en ustedes y ya, no, sufriendo el calor.
0: Oye, qué barbaridad, ¿eh? Qué barbaridad. Así pero bueno, es parte del show, está rico el calorcito y se presta este clima para disfrutar el próximo 10 de mayo de un gran evento. Ya viene un evento para consentir a la reina de la casa, platícanos.
1: Sí, pues ya viene el día de las mamás, el día que hay que consentirlas, hay que regresarles y demostrarles todo el cariño que les tenemos. Y pues, como te digo, siempre el darles una alegría, yo creo que es muy bonito y más en este día, ¿no?
0: Siempre será poco para lo que ellas merecen, ¿verdad? ¿Y qué te parece una comida y un fabuloso baile con los caballeros elegantes del escenario? La organización, imagínate, la organización Génesis. Nada, nada. Imagínate la cumbia y el estilo de esta música de recuerdo. Los Caminantes. Y la música para bailar en vivo y a todo sabor con la Sonora Dinamita. ¡Oye, oh, está muy bueno, mi tío Vic! El fin de semana, próximo domingo, ya estamos listos. Comida, ¿a dónde, a qué hora, cómo está el show? Platícame.
1: Sí, ya es este domingo, así que pues los invitamos para que no se vayan a quedar sin sus boletos. Están vendiéndose rapidísimo, entonces los invitamos. Es domingo 10 de mayo, 2 de la tarde, en Salón Partenón, que está junto a Telmex, aquí en la mera entrada de Tenancingo.
0: Paseo de los Insurgentes, aquí en Tenancingo. Okay.
1: Así es, está muy, muy céntrico. Contamos con estacionamiento gratis, nada más que hay que llegar temprano. También se llena rapidísimo. Uh-huh. 2 de la tarde, comida show, Los Caminantes, Dinamita y Organización Génesis.
0: Los originales, ¿eh? Los originales. Caballeros elegantes del escenario.
1: Para Génesis. Que se tomen fotos.
0: Ahí está.
1: Piden autógrafos.
0: Sí, sí, sí. Con Freddy, con el Negrito, con Charlie, con Aldo. No, no, no. Unas leyendas vivientes. Vamos a disfrutar y vamos a dejar a mami con un buen sabor de boca. Ya nos invitaste, Miguel Vic. Muchas gracias. Por ahí estaremos, ¿eh?
1: Sí, esperamos contar con tu presencia. Y pues que también ahí, ya sabes que tienes muchas fans, entonces para que ahí se vayan y se tomen fotos contigo también.
0: Estaremos por allá, primero Dios. Llegamos tempranito, comienza a 2 de la tarde, así es que váyase organizando. Mi querido Vic, vamos a regalar una invitación, ¿te parece? Para este gran evento del próximo domingo.
1: Así es, traigo ahí un boletito que me anda sobrando, entonces, ¿qué te parece si lo regalamos a una mamá?
0: Que de hecho son varios, pero vamos a regalar uno.
1: Ahorita
0: son
1: uno.
0: Son varios, ¿verdad?
1: Ahorita uno, sí, sí, sí.
0: Ok, primera ama de casa que nos marque.
1: Ok.
0: Le regalamos su... ¿Qué incluye? ¿El acceso? ¿Qué incluye? ¿Comida y baile? ¿O qué incluye, mi Vic?
1: Es la entrada, uh-huh. La comida y pues todo el acceso al evento, al baile.
0: Me parece muy bien. Primer mami, le preguntamos algo en especial. A ver, atendemos. 140-7707. Bueno, bueno. Hola, hola, buenas tardes.
2: Hola, buenas tardes. Marco para lo de la invitación.
0: Para el evento del 10 de mayo, la organización Génesis, ¿en el salón dónde?
2: El Partenón.
0: ¿Quiénes llegan? ¿Qué grupos llegan? A ver, dígame.
2: Organización Génesis, Los Caminantes y Sonora Dinamita.
0: Ah, ándele, sí sabe, ¿verdad? En el salón Partenón, ¿a qué hora va a empezar el show?
2: A las 2 de la tarde.
0: Muy bien. Pues ya la tiene Vivic, ¿o qué? ¿Qué más?
1: Una canción, que nos dé una canción de Organización Génesis.
0: Menciónanos una canción, cualquier canción de Organización Génesis, hermosa.
2: Juguete caro.
0: Exacto. Ay, es fanática, bien, es fanática. Sí, sí, sí. Hermosa, ¿de dónde nos llamas?
2: San Simonito.
0: De San Simonito. Ya tienes invitación, es invitación para ti. Y ya si gracias. Viene alguien más, bueno, ya esa parte. Pero ya tienes tu acceso, que será para disfrutar de una rica comida y, por supuesto, el baile con estas grandes agrupaciones. ¿Te parece?
2: Muchas gracias.
0: Ok, de nada. Aparte, mi querido Vic, no nos vaya a colgar para tomar bien sus datos. Aparte, mi querido Vic, por ahí vas a tener algunos regalos con el boleto de entrada. Va a haber algunos regalos para las mamis. ¿Estamos bien?
1: Sí, vamos a tener una dinámica. Toda la gente que compre su boleto va a estar participando en la rifa que vamos a tener ese día para diversos regalos especiales para mamá, como smartwatch, como audífonos, como bocinas, etc. Son okay. regalos sorpresas con mucho mucho cariño y pues siempre con la idea de que se pasen un día inolvidable este 10 de mayo.
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0: Me parece muy bien. Pues muy pendientes porque vamos a tener más invitaciones, ¿verdad?
1: Sí, vamos a tener más invitaciones para que estén atentos y pues que se pasen un día maravilloso.
0: Me parece bien. Mi querido Víctor, nos saludamos el próximo domingo para festejar a la reina de la casa en este gran evento. Una gran comida baile. No se lo pueden perder. Excelente tarde, mi Vic.
1: Muchas gracias, Chavita, y un saludo y pues los esperamos.
0: Perfecto, nos vamos a la pausa. Tengo más música, 239.
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2: Las 2:41 en la hora de la comida, disfrutando de buena música, se llama Yo Te Recuerdo. Aquí está Marc Anthony con el Divo de Juárez, Juan Gabriel.
1: Cuatro punto nueve.

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2: www.radioquistal.mx es la adictiva ahí para los talleres de costura. Se llama Bésame, pero Bésame diferente.
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4: Las 2:49 para Mari, para el tío Choco en Santiago, Ixtatitlán, Villa Guerrero. Ya están trabajando con este calorcito de parte de Iker Mateo, que los quiere mucho. Ok. Las noches amargas, Julián Álvarez.
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0: Se llama Que Sepan Todos, es de Banda Elemental. Las 2:57, 2:57. Saludando el día de hoy a toda la gente de Ecatepec Harinas, el calor sabroso en esta tarde de lunes. Saludos a la familia Estrada, señora Chayo, a la señora Rosario y a Gaby, que está comenzando ya de la mejor manera, con mucho entusiasmo, esta nueva semana. Muy bien, pues a echarle ganas, a echarle ganas. Mi querido Chacho, dice hola Chava. Para la güera y para Lupita, para la China, que ya estamos trabajando. Estamos acá en la chamba. Dice, y está el calor, pero sí tremendo. Falta algo para refrescar, con sal y limón, hermano. Pero solo para refrescar, ¿eh? Solo una para refrescar. Elizabeth Trujillo, dice a la chava, por favor, mándale saludos a mi hermano Sergio Trujillo, que está cumpliendo años el día de hoy. Él se encuentra allá en la Unión Americana de parte de su hermana Eli, que lo quiero mucho y que le estamos deseando lo mejor desde México. Mi querido Checo, mi querido Sergio, pásala muy bien. De parte de tu hermana Eli y de toda tu familia, que te están deseando, ya sabes, lo mejor del mundo. Para la familia Tapia, hasta Villa Guerrero, ¿qué tal el calorcito? Un abrazo para toda la familia Tapia hasta Villa Guerrero. Dice, para Jordan en Santiago Xototitlán. Saludos para mi querido Homero y para toda la gente que anda por allá en Sacramento, California. Como todos los días, echándole ganas desde temprano, con fe y con entusiasmo, haciendo por la vida y por para la familia, ¿verdad? Échale ganas, mi querido brother, familia Gómez, deseando lo mejor a todos los que andan por allá de la Loma Teocalcingo, Lomas de Teocalcingo, allá en Sacramento, California. Ya saben que desde México estamos deseando solo lo mejor. Dice, por favor, complácenos con algo de la Simplemente Arrolladora o con algo de la banda Recoditos. Pablo Escobar, Pablito Escobar, dice la chama, por favor, para los de Buenos Aires. ¿En dónde? ¿Es allá en Villa Guerrero o en Almoloya del Quisiras, brother? Saludos a mi querido Pablito en esta tarde. Dice, por favor, para los de Lobeflor y los encargados Sabino, Don Samuel, que ya estamos deshidratados, por favor, algo para inyectarnos en esta tarde. En el corte de flor y no invita nada. Saludos a toda la gente de Calzada Mexicapa. Hay que hidratarnos, ¿eh? La verdad es que el calor está, pero sí con todo. Dice Chava, saludos para la familia Jiménez, Arem, deseando lo mejor. Pendientes porque tenemos invitaciones para diferentes eventos, ¿eh? Para el 10 de mayo. Dice Chava, por favor, compláceme con la canción del duelo, la de Corazón Roto, para escucharla acá en Totolmacac. Estamos como todos los días echándole ganas. Muy bien, bueno, pues ahí para mi querido Eduardo Lalo Estrada, Laurita Flores, saludando Lau, excelente lunes. Y bueno, pues con esto nosotros ya nos vamos. Hay muy buenas promociones en este mes de mayo, promociones para consentir a la reina de la casa. Vamos a regalar invitaciones para la arrolladora, vamos a regalar desayunos para mamá, comidas. Vamos a tener el festival de aniversario y vamos a regalar un tocador modelo Vanity. Y tenemos, por supuesto, más promociones, así es que muy pendientes. Viene Jesús Lara, Chucho Lara, tiene buena música, tiene buena programación. Mañana tempranito, 6 de la mañana, regresamos si es que Dios nos lo permite. Abrazo a todos, abrazo a todas. Soy Chava. Bye bye.
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0: ¿Qué tal? ¿Qué tal? ¿Cómo están? Buenas tardes. Qué gusto, qué placer saludarles en esta tarde agradable. Tarde del 4, lunes 4 de mayo. Gracias a Salvador Ángel Robles. Yo soy Jesús Lara Camacho. Los grandes grupos de tu estación, Los Temerarios.
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1: 3:08 p.m. ¿Por qué me abandonó? Aquí está el grupo Libra. Son los grandes grupos de tu estación.
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0: 3:15, 3:15. Hola, Chuy, saludos para mi mamá Berta González Castañeda en La Galera, Coatepec, Arina. Saludos, cómo no, señora Berta González, de parte de Verónica Vázquez. Fidel Nájera, Jesús, arriba mis águilas, pero de un nopal, ¿no? No es cierto, amigos, saludos. Oye, los quieren eliminar por alineación indebida. No, yo digo que jueguen para que se vea, pero de todos modos, ya no puede ser más obvio todo, ¿no? Sofi Montero, Chuy, buenas tardes. Qué bonito mensaje y bonito paisaje, la belleza de Santa Cruz. Saludos para usted allá en cabina, para la señora Irma en Mazatepec, Morelos. Gracias, Chuy, feliz, bendecido lunes. Saluditos. Señora Sofi, hasta Mazatepec y hasta Miacatlán, Morelos, gente bonita, saludos. Petrita Fuentes, buenas tardes, Chuy, algo de mojado, algo de los rehenes, linda tarde, bendiciones allá en cabina, gracias. Te queremos, mi Chuy, dice, gracias. Bimbo Ayala, buenas tardes, saludos para Leticia, Irma, Chabela Ayala Flores, saluditos, con todo gusto. Al amigo Marquitos, muchas gracias por lo que nos dices, amigo Marquito, saluditos. Saludos a la Sirenita de parte de su novio. Saludos, Sirenita, que está bailando con la música de los grandes grupos. 317.
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1: El grupo que le canta el amor, Brindis. Bueno, miren, lo tengo que decir. Está pasando una esquela de una persona que lamentablemente falleció. Esta persona era mi tío. Mi tío se llamaba Lorenzo Lara Cerón. Es el hermano de mi papá. Y pues el día de ayer falleció. Están pasando las esquelas aquí en la radio. Y pues gracias por las personas que están preguntando. Y pues gracias también por sus palabras, ¿eh? Gracias. Brindis.

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1: Ya nomás se llama este tema, es Abracadabra. Estamos en vivo, tu estación 329.
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10: La familia Lara Camacho participan a familiares y amigos el sensible fallecimiento del señor Lorenzo Lara Cerón, acaecido el 3 de mayo. El duelo se recibe en Juárez número 24, Santa Ana, Tenancingo. Misa de cuerpo presente este martes a las 2:30 de la tarde en la parroquia de Santa Ana. Posteriormente será el sepelio en el panteón del mismo lugar. Descanse en paz.
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11: .335, amigo Bronco, aquí está la música de Bronco, la voz de Lupe Esparza. 335.

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10: 351, saludos, dice una canción, saluditos, dice, ¿de qué? De los Caballeros Elegantes, así, dice el amigo Bimbo, Leonor Pomuceno, muchas gracias, amigo, saluditos hasta Cuatetelco, Morelos. Un saludito, David Rodríguez, gracias. Y bueno, saluditos para ustedes, mi amigo. Para mi amigo Isaías, para su señor padre Eladio Rodríguez, para su hija Ale, en Joquisingo, bendiciones amigo y siempre. Gracias amigo David por tus palabras, saluditos David Rodríguez. Chuy, hola, buenas tardes, un saludo especial para mi niña Dana Cristel Hernández Carreño, cumple 4 añitos en San Martín Malinalco de parte de toda su familia que la queremos mucho. Pues que se la esté pasando muy bien la pequeña, muchas felicidades en su onomástico. Saludos a las familias Hernández Estrada, Estrada Ortega. Para mi suegra Fabiana en el ejido de San Mateo Apesco, una canción de Los Temerarios. ¿Cómo viste los partidos de fin de semana? Muchas gracias, Chiva hermano. Pues ya ves, unos ya contra las cuerdas como Chivas. Toluca perdió de local. Qué barbaridad, ¿quién lo iba a esperar, verdad? Pero bueno, vamos a ver, todavía falta para cantar victoria. En el fútbol todo puede pasar. 3.52. Primera cosa bella, Yahari.
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1: Y eso es
2: el Bufadero de Cristal. ¿Qué tal, mis amigos? Bienvenidos, buenas tardes. Qué bueno que ya está con nosotros aquí en la zona de alto riesgo, en el área del peligro, el ruedo más espectacular y cotizado nacional e internacional de la radio, el Bufadero de Cristal, a través del 104.9. Soy Chava Romo, saludándole con gusto en este lunes 4 de mayo 2026, el año, y saludando con gusto a mi compañero, mi amigo Jesús Lara Camacho. ¿Cómo estás, amigazo? Bien chambeador, ahorita estás bien atento y organizando todo, ¿ah? Qué bonito, qué profesional eres, amigo. Ahora sí te felicito. Es cierto, no, eso sí ya no lo platicamos. Ándale, pues. Y bueno, también saludando a la vera, vera productora del Bufadero, Monte Villalobos. En ventas están meditados, dirigidos por el señor Paco Macías. Bienvenidos, buenas tardes. 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

Música, amigo, aquí está, no te molesta, no te molestes en volver. Ándale, pues, no te molestes en volver, así se llama el tema, ya es la arrolladora, ya viene, ya viene. Ándale, pues, amigos, pues ahí quédese con nosotros, tenemos reportes de lo que vivimos allá en Isla Huaca de Villada, nos la pasamos bien a todo dar allá con mis amigos los atoleros allá, sábado y domingo en Isla Huaca de Villada. Bienvenido, buenas tardes, vámonos a la música.

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1: 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De buenas tardes, me podría mandar un saludo para los trabajadores de Flores Marifer en Santa María Aranzazú. Les podría dedicar la canción de la MS, A Mover las Manos,

Órale, pues, saludo a todos mis amigos de Flores allá, Marifer, allá en Santa María Aranzazú, y a toda mi gente de Santa María Aranzazú, que vivimos muchas, muchas, muchas cosas por allá, muchos caripeos buenísimos, muchos bailes buenísimos que vivíamos antes allá en Santa María Aranzazú, a lo grande, me acuerdo como de que no. Bueno, pues vámonos por ahí con el saludo para toda mi gente de la Mate Amarillo, por ahí estaremos el día de mañana. Hoy nos vamos a San Mateo Texcaliacac. Saludo a toda mi gente de San Mateo Texcaliacac, por allá nos sintonizan, y bueno, pues al ratito por ahí nos vemos saliendo del programa, nos vamos porque allá los caripeos sí son tempranito, y bueno, pues mañana estaremos ya en el Amate Amarillo. Saludo a todos mis amigos también del Amate Amarillo, nos vamos con música vaquera, esto se llama ¿Qué más quieres de mí? A ver, dime la verdad, aquí están mis amigos invasores de Nuevo León, y bueno, pues aquí tenemos saludos y buenas tardes. Me podrían mandar un saludo para los trabajadores de Rancho Balín, ahí quedó.

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1: 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Y por acá los amigos de Flores Marifer me dicen también que... Dice, y sí que eran grandes eventos, entre ellos, algunos de ellos vinieron los Temerarios, Calibre 50, el Gigante de América, los Tucanes. También yo me acuerdo de Lupillo Rivera, también me acuerdo de Pequeños Musical, cuando estaba, pero buenísimo todo eso, Cuisillos. No, muchísimos eventos, muchos grupos que llegaron por ahí, Socios del Ritmo. Vaya que si había eventos ahí en Santa María Aranzazu, Villa Guerrero. Bueno, pues vamos a dejar de recordar un poquito y ahorita nos vamos a corte y regresamos. Adelante, mi vaquerazo.
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1: 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Bueno, pues vamos a ir a música. Por ahí tenemos algo para ustedes que dice: Sí, suena Prometiste Volver, el trono de México. Y tenemos saluditos, claro que sí, con gusto. Aquí va otro saludo, dice: buenas tardes, Chava. Oye, Chavita, no sé si pudieras mandarnos un saludo aquí para la mini compañía Los Romanes. Acá andamos bien motivados, acá en Guayanalco, sí, ¿verdad? Guayanalco, pegando blog, por favor.

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1: Pues aquí estamos, mis amigos, platicando bien sabroso con mi vaquero. Siempre una persona muy amable, algo que aprenderle aquí siempre, mi vaquero. 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Y dice, quiero mandar nuevamente el saludo ya para mis amigos de Guayahualco. Por ahí le mandamos el saludo bien especial a mi gente de Guayanalco, pegando blog por allá, andan, dice Chavita, y si puedes mandar saludos al Gabacho. Fui al Negrito de la compañía Los Romanes. Ándale pues, ahí está, mis amigos de la compañía Los Romanes, les seguimos mandando saludos con gusto a toda mi racita que nos sintoniza por aquel lado. Y también saludo a toda mi gente de Ixtlahuaca de Villada. Claro que sí, nos la pasamos bien y bonito sábado y domingo. Muy ambientados, la verdad que son de mucho ambiente el día sábado ahí con sus tradicionales chinelos, que se mete toda la racita a bailar por ahí con la banda. Ahí estuvo precisamente Apodados en el Ruedo tocando ahí para que toda la racita anduviera ahí aventando cerveza, tirando todo y bailando ahí con los chinelos. Eso es bonito, tradiciones allá de Ixtlahuaca de Villada. Dos días de jaripeo, un ratito vamos a dar el primer reporte, claro que sí, porque ahorita parece que tenemos alguna invitación, con gusto lo vamos a hacer. 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Música, esto se llama La Niña Fresa. ¡Ay, sí! Vámonos con la banda Z, ¡súbele! Los

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1: Ahora, ¿qué te pasa, amigo? ¿Andas de buenas, ah? Arréglate ese cuello de la camisa, siempre vienes ahí todo.
2: Yo siempre ando de buenas, nomás por ahí alguien me pone de mala.
1: Es la única hora mala para de tu día.
2: Ok, ok, ya.
1: Ya.
2: Ya.
1: Es la única.
2: Solamente alguien por ahí me pone de malas.
1: ¿Sabías que disfruto? Yo le digo, hoy qué haré para molestarlo. Nada más estoy pensando toda la mañana qué hacer para molestarte, hacerte
2: sí,
1: pasar
2: pues
1: un
2: como
1: rato
2: no hace
1: mal.
2: Nada, no trabaja, pues no hace,
1: no,
2: se dedica.
1: ¿Cómo que no, no trabaja?
2: ¿Qué hace? ¿Dormir?
1: No, seguramente me mantiene.
2: Y luego en las tardes nomás se va a gritar y ya.
1: A gritar.
2: ¿Con eso ya?
1: A
2: ya
1: gritar.
2: Ya, pues, ¿gritar?
1: A gritar.
2: No le hace. Oh. Dice. ¿Qué? A cobrar. Exacto. Exacto, sí.
1: Es cierto. No, no, no, pues vamos a trabajar. Mira.
2: Ah, eso es trabajar.
1: Exactamente. Siempre hay que hacer lo que a ti te gusta. Nunca haga lo que no te gusta.
2: Bueno,
1: cuando
2: pero
1: haces lo que no te gusta, ese sí es trabajo. Hay que hacer las cosas que te gustan para que trates, más bien hacer todo lo posible de hacerlas bien. Yo trato de hacer bien mi trabajo, me gusta, lo disfruto, pues hay que hacerlo bien.
2: Pero eso no es trabajo.
1: ¿Cómo que no va a ser trabajo?
2: Es cotorreo, ese es nada más.
1: Imagínate si no es trabajo estar aquí lidiando contigo.
2: Ah, bueno, este sí es trabajo.
1: Y luego porque los garipeos con los borrachos.
2: Tiene que no, no, es cierto, es cierto.
1: Sí, amigos,
2: sí, es trabajo,
1: amigos.
2: No se enoje.
1: Que la gente luego aguanta ahí porque están echando carrilla. Hay veces que te llegan así, chavos o gente, quien sea, no me importa. Llegan ahí ya tomaditos y están todas. Un saludo para Jesús. Y un saludo para Jesús. Ya cuando les digo, ya cámbienme de borracho, la gente se ríe.
2: Fíjense, dice que trabaja y nomás llega, le llevan tequila, le llevan mezcal, nomás.
1: Pero
2: ahí
1: no lo tomo.
2: Y dice que es trabajo.
1: No, yo no lo tomo.
2: Y el día de trabajo.
1: El día que me veas tomar en un jaripeo, me dice lo que quieras.
2: ¿No? Pero, ¿qué tal después?
1: Pero primero trabajo. Sí. No como tú.
2: Ese no es trabajo. Es cotorrear nada más.
1: ¿Vale?
2: Ahí,
1: es lo que te digo, amigo. Alguien tiene que hacerlo.
2: Alguien
1: tiene que hacer eso que hago yo y Dios me mandó ahí. Usted váyase ahí.
2: No, sí, y usted encantado, ¿verdad? No, es cierto, sí.
1: Estoy cada cosa que se ve.
2: No, y luego sí. Luego ya se pierde de ratos.
1: No. Bueno, vamos a seguir con el programa porque este hombre va más allá de lo permitido. 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El jaripeo es una tradición, es una fiesta, es un espectáculo, es una batalla donde siempre se impone la ley del más fuerte. Las armas del jinete son las espuelas y su valor, el toro su defensa, su reparo y su bravura. Pues así son los justicieros de reparo y de bravura. 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El Cobra Kai, el Mowgli, son los nuevos refuerzos. 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Creo que sigue corte y regresamos, ¿sí, verdad? Vámonos.
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1: ¡Y épale! 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Ahora sí, Lolo se despachó con la cuchara grande para los saludos. Dice, saludos para Arturo Ayala Flores, para Socorro, para Elvira, para Alejandro y para Miguel Bernal y su mujer Lupe. Y dice, Chava, un saludo, me podría complacer con una canción de Los Cardenales, quiero que sepas. Chava, saludos para Agustín Hernández, Juan Hernández y Rocío Mercado. Y Chava, saludos para usted y para Jesús La... Perdón, para Jesús Lara. Bueno, pues ahí está el saludo. Claro que sí, mi Lolo, siempre con gusto, complaciendo a este gran amigazo. Y pues también, mis amigos, nos vamos a la música para seguir complaciendo a todos ustedes. Se llama La Farsante, precisamente con la dinastía de Tuzantla. Ya viene, prepárate, Tenancingo. Un saludo para Lisbeth, que está cumpliendo años de parte de Rafa. Muchas felicidades, Lisbeth, que Dios te bendiga y que cumplas, pero muchos, muchos, muchos años más. ¡Felicidades! Y nos vamos con música. ¡Vámonos!

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1: 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Y por acá tenemos saluditos, sí señor, son bastantitos, mi vaquero. Fíjate que tengo saludos para toda mi recita que nos está sintonizando allá en San José Vista Hermosa, mi amigo Cesarín y a toda su familia. Por ahí le mandamos el saludo bien especial. ¿Quiere algo de la banda Machos? Órale pues, pues una historia sin fin, sin punto final. Esa es una chulada de tema, mi compa Cesarín. Josefina Velázquez dice, don Chava, bonita tarde, un saludo para Vero, que ya se cansó en el corte de Rosa, que le ponga una canción de Joan Sebastián para animarla aquí en Love Flor, Love Flor. Ándale, pues una de Joan Sebastián para animar a todos mis amigos por allá, para Vero, que ya se cansó. Pues sí, el trabajo es cansadito, no se crea. Véanme a mí qué cansado está, mi compa. Saludos a mi compadre Agustín Gutiérrez, claro que sí, que allá nos saludamos en San Mateo.
2: Oiga,
1: escale acá. Oiga, un saludo para Marcito Alexander López. ¿Qué pasó, amigo?
2: No me deja hablar, ¿verdad? Ellos sí trabajan, no como nosotros, ¿eh? No, la verdad, ellos...
1: A mí no me incluyas.
2: No, es que nosotros, nuestro trabajo, desde el punto de vista físico, es muy poco desgastante. Ellos, mi respeto, andan con el calorón, trabajando arduamente en el campo. La gente del campo aquí merece todos nuestros respetos. No, pero nosotros, somos unos flojonazos, ya, para que comparado con ellos.
1: Ajá. No, no, la verdad, sí, andando dándole lomo al sol. Claro, no, está canico, la verdad. Sí, nada más caminar, no trabajar, nada más camina tantito, una cuadra en el sol y vas a ver.
2: Sí,
1: ahora ellos que andan todo el día.
2: Todo el día.
1: Por ejemplo, los que están en la construcción, los que están en el campo, toda la gente que está trabajando a la intemperie, qué pesadísimo.
2: Ahorita son días de intenso trabajo, de corte, de venta, de cargar, de empacar, muchas gentes no duermen, son las 4 de la mañana ya andan trabajando, son las 12 de la noche siguen trabajando, y para que se mueva un poco la economía de esta región, así es de que nuestro reconocimiento y respeto para todos ellos.
1: Yo siento que ellos la mueven.
2: Sí, ellos mueven la economía,
1: de esta región,
2: así es.
1: De toda esta zona. Ándale,
2: sin
1: pues,
2: ellos no tuviéramos trabajo, usted y yo, así de fácil.
1: Así de fácil.
2: Sí.
1: Ándale pues, por ahí estamos mandando saludos para Marcito Alexander López, claro que sí, que con gusto. 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Y bueno, pues recuerda que tenemos grupos musicales. 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Ahí estará Corporación Brosley del amigo Bernavera. Ahí están Cantaritos de la Sierra. 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Dice por acá que tenemos, ¿qué tenemos? ¿Música o qué tenemos? Vamos a música pues, mi vaquero. Y pues nos vemos al ratito allá en San Mateo, Texcaltepec.

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1: 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Saludo para el amigo Jesús Velasco, por ahí dice, sí está, por aquí estamos, y dice, ay, me manda un saludo, por favor. Claro que sí, mi amigo Jesús Velasco, allá está Cochisquila, a toda mi gente Cochisquila les mandamos el saludo, nada más que me mandó audio y eso sí no podemos oír, escuchar, perdón, vamos a corte, volvemos.
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6: La familia Lara Camacho participan a familiares y amigos el sensible fallecimiento del señor Lorenzo Lara Cerón, acaecido el 3 de mayo. El duelo se recibe en Juárez número 24, Santa Ana, Tenancingo. Misa de cuerpo presente este martes a las 2:30 de la tarde en la parroquia de Santa Ana. Posteriormente será el sepelio en el panteón del mismo lugar. Descanse en paz.
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1: 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Y por acá tenemos a Chavita. Un saludo para Lisette, que cumplió años el día miércoles. A la mami, mi. Órale, pues ahí está el saludo. También por aquí, saluditos. Dice un saludo para Lisbeth García, de parte del Mayo. Ya está, ya dijo canijo. Dice, buenas tardes, Chava. Puede mandar un saludo para el patrón Luis Enrique de los Toros Bélicos y el Rodo, que andamos aquí trabajando con agua y escuchando el Bufadero a todo volumen. Puede poner algo de Dinastía de Tuzantla, ya pusimos. Saludo a todos mis amigos de allá de Rancho RM de Luis Enrique Ruperto. Un saludo para Oscar Franco, que está cumpliendo 35 años de parte de toda su familia, que se la pase muy bien. Claro que sí, muchas felicidades, amigo Oscar Franco, que Dios me lo bendiga siempre, siempre, que le dé larga vida y que la pase bien bonito. Felicidades. El Caballo de San Martín, por ahí dice, buenas tardes, don Chava, mándele un saludo a mi hija Lisbeth, gracias, que hoy está cumpliendo 18 años y nunca nunca va a dejar de ser mi niña hermosa, y póngale su Diana a mi princesa de parte de sus papás, que la queremos mucho. Híjole, ¿cómo está, Lisbeth? ¿Cómo está? ¿Se la está pasando bien o bonito? Que Dios la bendiga, que Dios la cuide siempre, siempre, siempre, así de hermosa, creciendo, creciendo, cumpliendo muchos años, claro que sí, ya 18, hermosísima edad. Felicidades, y también saludo a mi buen amigo el caballo. Y vamos a música, vaquero, porque quiero dar reporte. Vámonos, aquí está Historia Sin Fin, y en la banda Machos a Complacer, la pidieron, ahí les va. Ya unos saludos para mi hermano Arturo Orihuela y Eloy Mañón, albañiles de corazón, de parte del Chichar Orihuela, y también para la señora Rufina Peña. Yo le mando el saludo a la señora Rufina Peña, mamá de mi amigo Toño Nava.

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1: Bien, pues tengo un saludo para los trabajadores del Balín aquí en Santana, para el Güero que ya regresó de vacaciones, la Bruja que anda bien potente, para el Águila, Mocha y la Jaiba. Ándale, pues vamos al reporte de lo que vivimos allá en Ixtlahuaca, en Ixtlahuaca de Villada, el 2 de mayo, el sabadito 2 de mayo. Hoy estuvimos en Ixtlahuaca de Villada, en un caripeón donde llegó Rancho La Misión, y por ahí también estuvieron los jinetes de... pues hay unos jinetes, mis amigos, que dejaron algo que desear, pero pues así es esto. Por ahí nos vamos, mis amigos, al reporte. En primer lugar, saludo a un toro llamado Doña Florinda, lo montó el chango de Acapulco. Y este chango, mis amigos, empezó por ahí a apretar sabroso el costillar de la Doña Florinda, y que me lo manda a morder el polvo. Vino el Catrín para el Diablo de la Sabana, pues una monta muy bien realizada por parte del Diablo de la Sabana, mis amigos. Una monta donde fue una queda en los lomos del Catrín, del Diablo de la Sabana. Vino el loco de aquel pueblo para el orgullo de San Miguel. Vaya, mis amigos, jinetazo. Pues fíjense que llegaron este equipo de jinetes, pues nada más iban como dos, tres jinetes buenos. Por ejemplo, el orgullo de San Miguel, una gran trayectoria de este chaparrito, es un jinetazo. Y le hizo la gran queda al loco de aquel pueblo. Sin embargo, se anduvo por ahí batallándole un poquito. Un momento lo mandaba de lado, pero nunca se venció. Siempre luchó por componer la monta y la componía. Así terminó en los lomos del loco de aquel pueblo, el orgullo de San Miguel. Vino el Juan Camaney para el Chontita de Huichuco, y este fue un porrazo de un reparo, mis amigos. No sé qué le pasó al Chontita, yo lo conozco. Por ahí salió el toro muy reparando y cayó el Chontita, hasta él se quedó así sacado de onda, dicen por ahí. Y vino por ahí el sello familiar para el niño de Almolonga. El sello familiar para el niño de Almolonga también cayó este jinete. Como les digo, estaban por ahí cayendo estos chamacos. Vino el Mesías para el Rayo de la Venta, y bueno, pues este Rayo de la Venta como que debería de cambiarse un poquito de apodo, porque no es un rayo para montar. Sin embargo, ahí estuvo, mis amigos, duro y duro ahí, bastante tiempo en el cajón para tomar la decisión de dar el centón, y sin embargo hizo la queda. Pero hay veces que los toros se acaban ahí en el cajón, como este Mesías, ¿verdad? Pero bueno, así pasó, mis amigos, con este rayo que se tardó bastante. Vino el amuleto para Fabricio de Colima, pues otro Fabricio de Colima que también se fue rapidísimo al suelo. Vino Mr. Cash para el orgullo de Huizuco, y este orgullo de Huizuco también por ahí puso muy en alto el equipo de jinetes, haciéndole la queda al Mr. Cash. Vino el Terian para Benny Jr. de Huizuco, que también se fue al suelo. Y también vino el Tren Bala para la Estrella del Rincón, que también voló la Estrella del Rincón. Así terminó, mis amigos, este caripeo con Rancho La Misión y los jinetes, que por ahí Estrellas de Guerrero, así se llaman, Estrellas de Guerrero, del amigo Benjamín. Y bueno, pues algo por ahí hubo gente que sí me decía: Chava, por los jinetes, pues sí, yo no los traigo, amigo. No es cierto. No, pues sí, dejaron mucho que desear. Pero si eso pasó el sábado, ayer fue otra cosa, mis amigos. Ándale, pues. Ya mañana les vamos a dar el reporte de lo que vivimos ayer allá en Ixtlahuaca de Villada. Quiero mandar un saludo para los mayordomos, y en especial a todo el pueblo de Ixtlahuaca de Villada, que la verdad nos atendieron de maravilla, la pasamos bien y bonito. Así es de que muchas gracias, y por la invitación, por siempre contar conmigo para sus grandes festividades. Año con año por allá estamos en Ixtlahuaca de Villada. Gracias. Y pues nos vamos a la Diana. Venga la Diana de una vez, mi vaquero. Vámonos riendo para llegar contentos.

0: ¡Felicidades! Muchas felicidades a todos aquellos que estén cumpliendo años, festejando su santo o celebrando algo muy importante en su vida. Que Dios me los cuide y me los bendiga, que les dé mucha salud hoy, mañana y siempre. ¡Felicidades! ¡Happy day! ¡Today, tomorrow, forever! ¿You know? Ok. Bueno, pues ya nos vamos, mis amigos. Ya nos vamos. Así de que muchas gracias. Muchas gracias a mi vaquero Jesús Lara Camacho. Gracias a mi productora Monty Villalobos. Y bueno, nosotros nos vamos a San Mateo Texcalacac a echarle grito al toro y mañana estaremos en el Amate Amarillo. Saludos a todos mis amigos de San Mateo Texcalacac y del Amate Amarillo. Por allá nos vemos al ratito en San Mateo Texcalacac. Yo soy Chava Romo. Buenas tardes.
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1: 5 de la tarde con 7 minutos, número equivocado, aquí está el Flaco y Saúl el Jaguar y el Flaco para ustedes.
2: 2.9.

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1: Cinco con 14, adiós amor, te vas. Aquí está La Busca de Montes de Durango desde Chicago, Illinois. 514.
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0: 16, don Pablo. Bueno, pues dice, ya platica más de lo que va a pasar con Pumas y América. Si van a descalificar al América, no creo, sería muy difícil que los calificaran. Hubo fallas en cuanto a la violaron el reglamento, no fue intencional. Debería de ser por reglamento descalificarlo, pero no creo que sea lo mejor. Que le ganen los Pumas en la cancha, ¿verdad? Que le ganen bien, porque nada se lograría con esto de que si los califican. Creo que Pumas fue mucho mejor, así es de que tranquilo, don Pablo, van a ganar los Pumas. Son las 5:17.
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2: Las 5:26.
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1: 5:29 y le diré, aquí está la voz de Don Chayo, son los Cardenales de Nuevo León. Excelente tarde para ustedes. 5:29

0: Ahí estuvo la buena música de los Cardenales de Nuevo León. Saludos, señora Sofi Montero, hasta Miacatlán, Morelos. Saluditos. Un gran saludo para usted, que nos está acompañando. Bonita y agradable tarde. Vámonos a los saludos que tenemos ahí en la publicación. Jesús Lara Camacho, locutor oficial. Ahí todos los mensajitos que están llegando. Los estamos viendo, los estamos leyendo. Hola, un saludito muy especial. Buenas tardes, saludos para ti, dice Mireya Ramírez. Saludos, Mireya. Saluditos también para el amigo Carlos, para toda la gente que nos está acompañando allá en Mazatepec, Morelos, para la gente de Toluca, señora Olga, allá en la capital mexiquense. 532.
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0: .534, en peligro de extinción. Aquí está la adictiva. Para toda la gente que nos acompaña ya en Zumpa Huacán, saluditos, amigos de Zumpa, ánimo.
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0: Ricky Martin y Los Ángeles Azules. Buena rola, 5:38.
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0: 6 minutos para las 6. Contra viento y marea, la música de Intocable.
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0: Las 6 de la tarde en punto, 6 en punto, ya nos vamos. Muchas gracias por habernos acompañado. Mañana primero Dios, 9 de la mañana. Que tengan excelente tarde-noche. Que Dios me los bendiga. Soy Jesús Lara Camacho. Siga en Cristal 104.9. Vámonos, adiós.
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